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0: Buen día, ciudades que dicen que cuentan cómo les va. Bienvenidos a la mañana de hoy, bienvenidos a esta, la mañana de este día de hoy, viernes 25 de septiembre. Hermosa, linda, buena mañana, espero que hayan empezado, arrancado muy bien el día, el deseo de que así haya ocurrido y además que lo transiten mucho mejor y que lo terminen aún mucho mejor. Gracias como siempre por elegirnos como cada día, como cada mañana, por permitirnos esta linda, buena, la mutua compañía de cada mañana, la que nos hacemos a través del dial 93.3 en FM Ciudad, el punto de encuentro que tenemos en cada mañana de lunes a viernes. La bienvenida para todas, para todos y por supuesto y como siempre la invitación para que se queden ahí pegaditos al dial durante 5 horas y hasta la 1 de la tarde como sucede cada día y también en esta, la mañana de hoy. Mañana de viernes 25 de septiembre, hermosísima mañana, con una primavera que nos está entregando todo lo que tiene, todo lo que puede, cielo descubierto, con un sol a pleno, al menos así en este el momento de inicio de esta emisión. La bienvenida para todos, gracias y como siempre durante 5 horas a toda radio y hasta la 1 de la tarde, actualidad, información y muy buena música.
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0: 8:23 en la mañana de hoy. Así poníamos en marcha esta emisión con folclore, con buena música, con esta chacarera del violín que servía para poner en marcha oficialmente la mañana del viernes.
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0: En una excelente mañana, te lo digo, buen día. Muy, pero muy buen día. Tenemos un estupendo día hoy, realmente espectacular. Así que te lo digo, lo deseo para todos. Verdaderamente, muy buen viernes. Y como cada día, como sucede habitualmente de lunes a viernes y hasta la una de la tarde, con actualidad, con información, con buena música, estamos viviendo, transitando la mañana y la emisión de hoy. Muy buena mañana, realmente estupenda y por supuesto con una buena mañana que nos espera por compartir hasta las 13 exactamente en este Buen Día Ciudad.
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Buen día, ciudad. Así empezábamos, ¿eh? Así vamos transitando esta primera parte de hoy con buen folclore, como siempre, y también en esta la mañana de este viernes 25 de septiembre.

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1: Como una gran oportunidad, como cada día la tenemos hoy también, de hacer de este un lindo, un bonito día, la invitación para que justamente nos tracemos, como siempre, el objetivo de un buen día, que lo hayan empezado lindo. Gracias, como siempre, por estar ahí en el dial, en frecuencia de FM Ciudad, permitiéndonos esta linda, buena, mutua compañía de cada día. Y así vamos, como siempre, por supuesto, y a través del dial, en FM Ciudad de 93.3 hasta la 1 de la tarde, disfrutando y compartiendo esta mañana emisión de hoy, viernes 25 de septiembre.
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8:36 en la mañana. Bueno, como siempre, como cada día, llevamos compartiendo, disfrutando de esta la mañana y la emisión de hoy, de este día hoy. Viernes hermoso, día viernes. Realmente tenemos un día estupendo, una mañana, creo, inmejorable, realmente espectacular.

Les cuento ya todo lo que anoche pasó en materia de juegos, lo que se viene para el día de hoy, todo lo que se viene para el fin de semana, como siempre. Hacemos un repaso por el último sorteo de quinielas. Anoche la cabeza para la ciudad, 7373-7373. Completaron los 10, el 898, 134, 779, 197, 399, 431, 373, el 008 y el 999. La provincia, por su parte, tuvo anoche a la cabeza al 1817, 1817. Completaron los 10, 957, 357, 337, 751, 811, el 498, el 229, 964 y el 731. En Santa Fe, el primer premio anoche, 670, la cabeza para Córdoba, el 418, el primer premio para Entre Ríos, el 090, y completó Montevideo, que tuvo a la cabeza en la noche de ayer el 774. Repasamos, 373, Capicúa, la cabeza para la ciudad, 817 para la provincia, 670 para Santa Fe, 418 Córdoba, 090 Entre Ríos, 774 en Montevideo. Hablemos ahora de lo que se viene para hoy. Hoy es un día de quinielas, como siempre y todos. Quinielas es lo que propone este viernes, la oportunidad siempre, para quien ayer no lo hizo, por ejemplo, y lo quiere hacer hoy, tiene tiempo hasta mañana, apostar a Loto y Kini, que como siempre se vienen con unas cifras y unos acumulados realmente importantísimos. Por lo tanto, y si no lo hiciste y lo querés hacer hoy, tenés la oportunidad, podés esperar si querés hasta mañana y lógicamente formar parte de estos millonarios sorteos que se vienen para este fin de semana.

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0: Bueno, recuerden que como siempre ustedes son los que pueden lógicamente programar la música que suena a lo largo de la mañana. En esta primera parte, folclore, eso es lo que tenemos y ofrecemos cada día, cada mañana, y la oportunidad de poder programar tema por tema aquello que quieren escuchar, el intérprete o el tema que les gusta, pero también participar en el desarrollo periodístico de la mañana de hoy, pudiendo alcanzar alguna información, algún dato que se transforme en alguna información destacada, pudiendo también, y por qué no, dejarnos alguna opinión, trasladarnos alguna inquietud o simplemente un saludito para decirnos, che, acá estamos, este soy yo, acá estoy escuchando con, o si no es con alguien, haciendo qué, bueno, eso que nos permitimos todos los días, el ida y vuelta de cada mañana y también en esta, la mañana de hoy, mañana de viernes 25 de septiembre. La bienvenida para todos, gracias como siempre por estar en sintonía, por estar en frecuencia. Vamos hasta la una de la tarde disfrutando y compartiendo esta, la emisión de hoy. Te recuerdo, WhatsApp de por medio, 2355-411032.
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0: y se va la segunda.
1: Así vamos, disfrutando y compartiendo la primera parte de Folclore, esto que habitualmente compartimos en cada mañana, lo que vos podés también musicalizar como siempre. Quiero ir saludando, leyendo y escuchando a cada uno de nuestros oyentes de cada día, de cada mañana, que tempranito nomás le van poniendo buena onda, buena música, información a la mañana, que nos hacen saber que andan ahí del otro lado, en frecuencia 93.3. Si la chacarera muere. Mari, como todos los días, me dice por acá, buen día, bueno, muy pero muy buen día, Mari. Ramona, que también está por allí, me dice por acá, me gustan las mañanas donde hay mate, paz y tranquilidad. Mirá qué lindo. Bueno, buen día, Hugo, feliz viernes, me cuenta por acá Ramona. El saludo para Ramona y Pepe. Allí están seguramente, como siempre y cada día, juntitos, como en la vida, y juntos y a la par, como dice por allí el tema, y en frecuencia de 93.3. Roxana, otra de las que anda por allí, me cuenta qué buen día.
2: Diego, dame un tema de Cede Vera de Las Pampas, también para mi marido y para Luquita, que te estamos escuchando.
1: Buenos días, Hugo, Rubén, que disfrutes de esta primaveral día, Lástima que no llueve, me cuenta Omar por acá. Se ha negado el agua, impresionante cómo ha llovido el domingo pasado, que acá cayeron dos gotas. Acá nomás, en Granada, me tocó viajar, y 20 milímetros, impresionante, Yo salí de acá, nada, apenas un par de gotitas, y es eso, un par de gotas, y a medida que avanzaba en los kilómetros, me iba llegando a Granada, veía más agua sobre la ruta. Cuando llegué, me cuentan, 20 milímetros. Bueno, acá, nada, muy, muy poquitito, creo que un milímetro tuvimos el fin de semana pasado, mientras en Coronel Granada, 20. Bueno, hay pronóstico para este fin de semana, y no solo por un día, porque arrancaríamos la semana también con un poco de lluvia, ya te lo voy a contar en un ratito, vamos a hablar justamente del clima. Esta vez no sé qué me pasa. Mónica, que también anda por allí, me manda un par de mensajitos, una buena y linda imagen, como siempre, me dice muy buen día, Hugo, acá en tu compañía. Bueno, muchas gracias.

9:21 exactamente en la mañana de hoy, en esta mañana, mañana de viernes, emisión que compartimos y como siempre a través del dial en la frecuencia de 93.3.

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1: Ajá. Les cuento lo que hoy, viernes 25 de septiembre, vamos a tener en cuanto a tiempo. Linda mañana, un amanecer como pocos, deseado, creo, porque realmente lo mejor de una primavera lo tenemos en lo que va de este día viernes. Espectacular sol, un cielo impecable, celeste, verdaderamente. Y te cuento ya con una temperatura máxima prevista para este día de hoy de 25 grados. Esa es la máxima prevista para hoy. Viento sur, sureste en este día de hoy. Esta va a ser la dirección del viento hoy, sur, sureste. Y con un viento máximo de hasta 43 kilómetros. Es un viento que, si bien por ahora no se nota, empieza a notarse en algún rato. Va a ir subiendo ya a partir de las 11 aproximadamente, 10 y media de la mañana, empieza a crecer y que va a alcanzar y superar los 40 kilómetros en este día de hoy. Sur, sureste, te decía, la dirección del viento. Si bien ahora el sol está impecable, realmente tenemos un sol espectacular, en algún ratito empiezan a llegar nubes que hacen de nuestro cielo un cielo parcialmente cubierto y con un sol que igualmente tendrá protagonismo, pero no como lo está teniendo en este momento de la mañana, porque ahora tenemos un clima realmente espectacular, pero llegan nubes y ahí empiezan a instalarse sobre el cielo de la ciudad. Y con un sol que igualmente se las va a rebuscar hoy para mostrarse, pero no con esta misma intensidad que lo estamos teniendo durante este día. Cielo parcialmente cubierto en el resto del día, igualmente con lindo sol, con buena temperatura, 24, 24.5, ahí estamos, cerca de los 25, la máxima prevista para este día. ¿Qué va a pasar ya en este fin de semana que está muy próximo? Te lo cuento en algún ratito nada más.
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0: Bueno, muchos mensajes aún pendientes, ¿eh? Y poco tiempo ya de folclore para esta mañana de hoy. Hablando de mensajitos, ahí me andan pidiendo, escribiendo los muchachos, foto de por medio incluso, ¿eh? Les quiero mandar un abrazo muy grande. Se trata, a ver, ayer me lo habían comentado, Javier y Nicolás. A Javier y Nicolás, ahí veo la foto, incluso están laburando. Y bueno, me piden y me proponen un tema, me mandan un audio y además una foto. Andan con la retro los muchachos, sí, laburando, ahí está la retro, cargando el camión. Y por supuesto, en frecuencia de 93.3. A ver qué me cuentan, a ver qué me dicen, buen día.
1: Hola, buen día. Bueno, acá estamos, tratando de terminar la semana, trabajando nomás, disfrutando del día. Bueno, si tenés algún temita con alguien folclore para pasar. Estamos escuchando acá ya, finalizando la semana de laboral. Gracias.
0: Y esto es lo que me piden, porque después me completa el envío con un mensajito de texto que dice: seremos dos, seremos 100, seremos 1000. Bueno, y es lo que suena justamente aquí en esta mañana y emisión de hoy, ¿eh? Se trata de Tomás Penacino y esto que me proponían hace algún ratito nada más.

Bueno, eso que pasaba nos lo habían pedido Javier y Nicolás, que están en frecuencia, en sintonía de 93.3 en la mañana de hoy, y tempranito, hace algún rato ya, habían propuesto ese tema, ¿eh? Laburando, fotos de por medio nos estaban mostrando justamente que estaban...

Don Meguino, buen fin de semana. Te voy a pedir a los Visconti, creo que cantan Las Quimeras, es un lindo vals, creo que es de ellos también. Bueno, Hugo, muchísimas gracias, muy agradecido por todo. Hasta luego, gracias.

Y hablando de pedidos, bueno, esto que pasaba lo había pedido Talo. Y esto que suena me lo había pedido Marta, ¿eh? Marta, que como todas las mañanas también hoy se comunicaba con nosotros. Me dice: buen día, gente, en compañía de 93.3. Buen viernes para todos. La imagen del mate que me pone Marta por ahí. Y me dice: si podés pasar Samba del Perdón y Si Nadie Programó el Tango, Tinta Roja, por Maurito Calvo. Gracias, termina diciendo Marta por acá. Bueno, ahí está. Primero, lo primero, el folclore y esta Samba del Perdón. Y a la hora del tango será justamente Tinta Roja con Mauro Calvo quien le ponga punto final a esta primera parte de programa.

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Buen día. ¿Me puede pasar un temita en los Visconti? Para todos mis hermanos. Gracias, Hugo. Hasta luego.

Buen día, Hugo. ¿Qué tal? ¿Cómo te va? Hugo, quiero saludar a mi nieto, Lautaro Guerrera, que hoy cumple sus hermosos 16 años. Un beso grande a la abuela, su mamá, Noelia, y su hermana, Pamela. Un besito grande, Hugo.

así llegamos al final de esta primera parte acá en Buen Día Ciudad. Vamos cerrando la primera mitad de programa y lo hacemos con el tango de cada día, programado hoy por Marta, que nos había propuesto por Mauro Calvo, Tinta Roja. Y es con lo que vamos a cerrar justamente esta primera mitad destinada a lo nuestro. Mauro Calvo, Tinta Roja, el tango de cada día. Ya se viene la información.

0: así compartíamos el tango de cada día, el tango de cada mañana, este que sirve habitualmente para cerrar la primera parte aquí en Buen Día Ciudad. Hoy lo programó Marta, que dijo hoy temprano, Tinta Roja, eligió la versión de Mauro Calvo, excelente, además el ameguinense, con este Tinta Roja que compartíamos hasta este instante nada más. 10:06 exactamente en todo el país, tiempo de noticias.
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0: Los temas y los títulos más importantes en lo que habla el país y el mundo en la mañana de hoy, presentados como siempre por G36 para su actual y nueva dirección única en calle 24 entre 7 y 9. Pobre país, es lo que dice uno de los temas centrales en el día de hoy. Fuerte crecimiento de la pobreza y la indigencia. En el primer semestre del 2026, la pobreza saltó de 4,1 puntos al 32,3%, con 2 millones de nuevos pobres. Esto según las propias cifras del INDEC. Esto lo ha comunicado incluso el gobierno nacional a través del INDEC. El cambio de tendencia es compartido por los expertos, que sin embargo cuestionan metodológicamente la medición oficial, por lo que realmente podría ser incluso aún mayor la pobreza en la Argentina. Con las correcciones necesarias,

hectáreas, la pobreza estaría en realidad entre el 43 y el 44,9% por encima de la que recibió Milei en diciembre del 2023. Más temas y más títulos hoy en la tapa de los diarios. Cristina quiere ser candidata. Entrevistado por Víctor Hugo Morales en Radio 750, Máximo Kirchner analizó el panorama futuro y eso fue, entre otras cosas, lo que manifestó. El terror cotidiano. Dolores Fonsi protagoniza la miniserie basada en cuentos de Mariana Enríquez, Mis Muertos Tristes, que estrenó Netflix. Esto tiene que ver también con temas centrales y en este caso con la cultura. La obra social militar en estado terminal, vaciamiento, despidos y militarización del OSFA, es lo que dice hoy otro de los títulos también que se destacan en esta mañana. Reunión cumbre, bueno, se trata de Xi Jinping que llamó a Trump a competir sin conflicto. Bueno, tiene que ver, como siempre, con las diferencias, la competencia y el enfrentamiento entre China y los Estados Unidos, las dos grandes potencias que disputan entre sí cuál es la más importante. Las ganas de estar, acá están. Scaloni y sus chances de seguir, bueno, tiene que ver esto con las intenciones de seguir al frente de la selección argentina del técnico del seleccionado nacional. Scaloni dijo, las ganas de estar, acá están. Bueno, manifestando que tiene ganas, habrá que ver cuáles son las condiciones para que esto ocurra. Milei regresa de Nueva York sin la foto con Trump y pone la mira en París. Bueno, el presidente de la Argentina no logró la foto con el presidente de los Estados Unidos, con Donald Trump, quien dice ser su amigo, pero sin duda alguna se sentó justamente en estos días claves para el mundo, en este encuentro de la ONU, se sentó con los competidores de la República Argentina por Malvinas, justamente con la gente de Gran Bretaña, manifestando con un título incluso que estaban hablando y acordando todo sobre Malvinas. Y claro está, poquito antes le había utilizado al presidente de la Argentina para que haga una publicación sobre Malvinas y lo que era un posible, probable apoyo de los Estados Unidos. Todo, y como lo habíamos dicho también acá y en este espacio, para presionar a Gran Bretaña que ponga plata dentro de la OTAN. Dado esto y alcanzado este propósito de Trump, abandonó al presidente argentino, se sentó con los funcionarios de Gran Bretaña y lógicamente Milei regresa a la Argentina sin la foto con el presidente de los Estados Unidos. Un exportador en 6 provincias, solo una logra un derrame amplio sobre salarios y otros sectores. Es un reflejo de la debilidad y en la actividad económica y lo poco que realmente esto repercute en beneficio de la mayoría de los argentinos. Karina Milei, superstar, gesto con Villarroel, apertura de FIT y Beto Acaputo, es lo que dice hoy otro de los títulos que se destacan también. De zona fría a zona cálida. Norteños encadenan victorias al hilo y arrecian cruces entre las provincias. Hay gran tensión en el Senado. Recordemos que sesionó el Senado y aprobó las reformas en zona fría. Florentino Ameghino es uno de los municipios afectados por esta nueva medida. Recordemos que ahora pasaremos a pagar facturas que tendrán un incremento del 50 al 100%. Realmente serán en el próximo invierno fundamentalmente casi impagables para mucha gente las facturas del gas al dejar de pertenecer justamente a zona fría y ya no tener el subsidio del mismo. La pobreza aumentó al 32,2%, esto tiene que ver con el primer semestre del año, afecta a más de 15 millones de personas, de argentinos. Igualmente, y se estima que sería superior y que esto alcanzaría al casi 45% de los argentinos. Ahí está justamente en dudas la manera en que mide el gobierno nacional la pobreza, al igual que la inflación. Igualmente, el INDEC ayer se manifestó y dijo que la pobreza en la Argentina sigue aumentando. Más de 15, casi 16 millones de argentinos en la línea de pobreza. Milei viaja a París para reunirse con Macron y buscar inversiones, es lo que dice otro de los títulos. ¿Cómo se debería medir la Fed la inflación? Bueno, tiene que ver con esto cuestionado. Hay un nuevo dilema
y por supuesto todo tiende a que se pueda finalmente tener una manera correcta de determinar la inflación en la República Argentina. El gobierno exige a los grandes consumidores eléctricos que generen su propia energía para conectarse al sistema, es lo que dice otro de los títulos en el día de hoy. Temas y títulos, lo que habla el país y el mundo, te lo contamos como siempre aquí en Buen Día Ciudad y presentados por G36.

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10:19 exactamente la mañana de hoy, ¿eh? Mañana de hoy viernes, linda mañana, qué hermosa. Hoy podemos salir al sol realmente. Ahora, si lo querés, podés salir al sol porque realmente se ve espectacular. Más tarde habrá alguna nube, pero también igualmente un bonito sol durante todo el día.

0: Ya repasaremos lo que tiene que ver con el clima, pero más que hablarlo, contarlo, hay que disfrutarlo porque realmente es espectacular. Te contaba que en un ratito vamos a repasar lo que dice el pronóstico para hoy. Más adelante te voy a hablar de lo que viene para el fin de semana, ¿eh? Porque vamos a tener, ya está próximo el fin de semana, te voy a contar qué clima vamos a tener el sábado, qué tiempo vamos a tener el domingo, cómo se viene la primera parte de la próxima semana, porque todo, hasta ayer que te lo contamos por última vez, indicaba que con un poco de lluvia. Se mantiene el pronóstico, hay alguna modificación, esa modificación, ¿cuál es? Bueno, todo te lo vamos a contar en algún ratito nada más, ¿eh? Hablaremos justamente de todo esto en el transcurso de la mañana de este, el viernes 21, que como todo viernes hoy, viernes de clásicos, hoy suenan clásicos, buenos recuerdos de música hablamos, pero también y con la música otros recuerdos, ¿no? Algún hecho, algún momento, alguna etapa de tu vida que se puede recordar, que vuelve a la memoria gracias justamente a la música. Programalo si lo querés, pedí tu clásico favorito, aquel que querés recordar, que querés volver a escuchar, a través del 2355-411032.
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10:26 exactamente en la mañana de hoy. Bueno, voy a tener que interrumpir por un cachito, por un segundo la transmisión. En realidad es un pequeño recambio que tenemos que hacer de un elemento que utilizamos para la transmisión, pero es necesario interrumpirla justamente. Así que ustedes van a escuchar que nada, por 30, 40 segundos vamos a quedar mudos, fuera del aire, pero rápidamente renovamos y por supuesto volvemos con la transmisión habitual del viernes. Así que no se vayan, quédense ahí porque es un instante nada más.

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0: 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Bueno, así vamos, compartiendo la mañana y la emisión de hoy. Perdón por la interrupción, y que pensamos que iban a ser 30 segundos. Bueno, nada que ver, en realidad fueron casi 30 minutos, no 30 segundos. Yo les voy a contar, siempre lo hago, la verdad de lo que pasó. Dejó de funcionar el mouse de la computadora, ¿eh? No pude manejar más la computadora. Y bueno, me imaginé que se había roto el mouse. Busqué otro, encontré otro, la reinicio a la máquina y lamentablemente tampoco anduvo. Así que lo que tuve que hacer es volar a lo del amigo Pablito Viñolo. Y lógicamente, y como siempre, ahí encontré la solución, ¿eh? Y a ustedes les va a pasar lo mismo en alguna emergencia. 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El amigo rápido, efectivo, lo mejor y económico, ¿eh? Ya estamos a pleno en funcionamiento con estreno de mouse, que no deja de ser una pavada, pero es fundamental para que funcione, para que podamos elegir la música, para que podamos manejar la compu a pleno, cosa que habíamos perdido el control de la computadora, no podíamos hacer absolutamente nada. Bueno, ahora sí, ya al aire, en frecuencia de 93.3 y en Buen Día Ciudad, en la mañana del viernes, cuando nos queda todavía un par de horas de programa. Así que, bueno, recuerden que estábamos con clásicos, ¿eh? Hoy, día de clásicos.
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1: Les cuento lo que hoy, viernes 25 de septiembre, vamos a tener en cuanto a tiempo. Linda mañana, un amanecer como pocos, deseado, creo, porque realmente lo mejor de una primavera lo tenemos en lo que va de este día viernes. Espectacular sol, un cielo impecable, celeste, verdaderamente. Y te cuento ya con una temperatura máxima prevista para este día de hoy de 25 grados. Esa es la máxima prevista para hoy. Viento sur, sureste en este día de hoy. Esta va a ser la dirección del viento hoy, sur, sureste. Y con un viento máximo de hasta 40, 43 kilómetros. Es un viento que, si bien por ahora no se nota, empieza a notarse en algún rato. Va a ir subiendo ya a partir de las 11 aproximadamente, 10 y media de la mañana, empieza a crecer y que va a alcanzar y superar los 40 kilómetros en este día de hoy. Sur, sureste, te decía, la dirección del viento. Si bien ahora el sol está impecable, realmente tenemos un sol espectacular, en algún ratito empiezan a llegar nubes que hacen de nuestro cielo un cielo parcialmente cubierto y con un sol que igualmente tendrá protagonismo, pero no como lo está teniendo en este momento de la mañana, porque ahora tenemos un clima realmente espectacular, pero llegan nubes y ahí empiezan a instalarse sobre el cielo de la ciudad. Y con un sol que igualmente se las va a rebuscar hoy para mostrarse, pero no con esta misma intensidad que lo estamos teniendo durante este día. Cielo parcialmente cubierto en el resto del día, igualmente con lindo sol, con buena temperatura, 24, 24.5, ahí estamos, cerca de los 25, la máxima prevista para este día. ¿Qué va a pasar ya en este fin de semana que está muy próximo? Te lo cuento en algún ratito nada más.
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Les cuento ya todo lo que anoche pasó en materia de juegos, lo que se viene para el día de hoy, todo lo que se viene para el fin de semana, como siempre. Hacemos un repaso por el último sorteo de quinielas. Anoche la cabeza para la ciudad, 7373-7373. Completaron los 10, el 898, 134, 779, 197, 399, 431, 373, el 008 y el 999. La provincia, por su parte, tuvo anoche a la cabeza al 1817, 1817. Completaron los 10, 957, 357, 337, 751, 811, el 498, el 229, 964 y el 731. En Santa Fe, el primer premio anoche, 670, la cabeza para Córdoba, el 418, el primer premio para Entre Ríos, el 090, y completó Montevideo, que tuvo a la cabeza en la noche de ayer el 774. Repasamos, 373, Capicúa, la cabeza para la ciudad, 817 para la provincia, 670 para Santa Fe, 418 Córdoba, 090 Entre Ríos, 774 en Montevideo. Hablemos ahora de lo que se viene para hoy. Hoy es un día de quinielas, como siempre y todos. Quinielas es lo que propone este viernes, la oportunidad siempre, para quien ayer no lo hizo, por ejemplo, y lo quiere hacer hoy, tiene tiempo hasta mañana, apostar a Loto y Kini, que como siempre se vienen con unas cifras y unos acumulados realmente importantísimos. Por lo tanto, y si no lo hiciste y lo querés hacer hoy, tenés la oportunidad, podés esperar si querés hasta mañana y lógicamente formar parte de estos millonarios sorteos que se vienen para este fin de semana.

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11:45, exactamente en la mañana de hoy. Mañana de viernes 25 de septiembre, qué lindos recuerdos, ¿eh? Tremendos recuerdos que tenemos cada viernes y que, por supuesto, también en esta mañana. Con muchos mensajes, tengo una cantidad. Mira, Carlitos que me decía, Hugo, buen día, ¿podrías pasar cualquier tema? Y cómo no, Carlitos, el próximo. Pichi que anda reaccionando a nuestra historia, me dice por acá, buen día, Hugo Vaz. Buen día, Pichi querido. Allí anda, en Coronel Granada, como siempre, en la frecuencia de FM Ciudad. Hola, y bueno, ya arrancó el automovilismo. Ahora hagan lo de las bicicletas, me dicen por acá, ¿eh? Hubo furor el día de los autos, los comentarios por todos lados, qué lindo. Eso da vida y alegría al pueblo medinense, me cuenta Fabiana desde General Villegas, donde vive ahora y hace algunos años ya, y por supuesto, porque reacciona de esa manera un estado que subí yo ayer en Lincoln, en el circuito de ciclismo, y recordando otros momentos de mi vida y de ese lugar también.

0: Buen día, ¿me pasarías el tema Informe de la Situación por Víctor Heredia? Gracias, cómo no, qué temazo, qué letra. En un ratito lo vamos a poner, temazo realmente este que Javier me está proponiendo a través de un mensajito también. Mi amigo Pepe anda por ahí. ¿Qué cuenta, Pepe? Buen día.
1: Pibito, buen día.
0: Epa, epa, que va ligero el hombre. Pará, que lo vamos a poner. Lo vamos a poner normal, a ver qué nos cuenta el amigo. A ver, buen día, Pepito.
1: ¿Cómo te va? Algo de Manolo Galván, si puedes decirle que estamos en retro. Del recuerdo. Para escuchar acá con mi compañera. Gracias, Pibito, un abrazo.

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1: Bueno, hoy muchos recuerdos, todos son recuerdos porque es un viernes de clásicos, como sucede cada viernes, también en este, el viernes 25 de septiembre. Tengo un montón de mensajes, muchos que andan por acá. Tengo a Marta, ¿qué me cuenta Martita? A ver.
2: Hola, buen día, Huguito, bendiciones. Qué hermoso día, Hugo. Qué lindo que está. Soy de aquellos que me pasa un tema de Gilda. Anotame el sorteo, mi número documento 914. Y nada, te mandé saludo ayer con Vero. Gracias, Huguito.
1: Sí, Martita, me hizo llegar tus saludos Vero ayer, Gracias a Marta, Martita, un beso enorme.
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1: Hola Hugo, ¿me pasás un tema de Amar Azul? Hoy es mi cumpleaños, me llegaron los 42. Qué lindo que es el festejo. Justo viernes, mirá, si hay un día especial realmente para una celebración o para un festejo, viernes o sábado. Mirá qué noche, además qué día que toca hoy. Me imagino toda la organización para festejar los 42. Besote enorme, Vero, que la pases re lindo, que tengas un muy, muy feliz cumpleaños. Y claro, ya me pongo en campaña de buscar alguno lindo de Amar Azul, de esos históricos de Amar Azul, para que suenen, por supuesto, en la mañana de hoy, dedicado para Vero, que cumple flamantes 42.

Hola Hugo, buenos días, ¿cómo están? Espero que estén todos bien, que pasen un lindo fin de semana. Y te quería, perdón que te moleste, pero te quería pedir que me pases de Los Iracundos, Puerto Montt, puede ser, ya que estamos en Viernes de Recuerdos. Gracias, besitos para todos.

0: Bueno, muchos mensajes, aún pendientes. A ver qué. Mirá, Benja me manda. Che, Benja, impresionante lo tuyo, ¿eh? Me manda unos dibujos, está dibujando. No, pero si ustedes vieran además los efectos, ¿vieron cuando pintan solamente en negro, o sea, blanco y negro? Y, pero hay que saber hacerlo, porque además le hace toda una serie de efectos. ¡Qué habilidad! Mi amigo Juancito Caliani, yo no sé si hoy lo sigue haciendo, creo que no, pero también tenía muchísima habilidad para dibujar, ha hecho unos dibujos impresionantes, pero trabajaba mucho en color. Lo que hace Benja es impresionante, ¿eh? Realmente. A ver qué me cuenta Benja.
1: Uy, buen día, ¿cómo va?
0: Epa, epa, pará, que está apurado, pará.
1: Uy, buen día, ¿cómo va? Acá estoy en mi rehabilitación, dibujando un poco, escuchando la radio. Pasarte un tema lindo, del recuerdo. Gracias. Qué buen tema ese. Yo el taxi, Vanessa Paradis. Ese tema lo escuché cuando tenía 25 años. Juguito, la primera vez que lo escuché. Me encantó.
0: Temazo era, ni hablar, un temazo. Bueno, Benja, te felicito, ¿eh? La verdad, los dibujos que hace el amigo, impresionante.
2: Tiene cosas de blanca, tiene cosas de negra, tiene cosas de india, bonita mezcla.
3: Hola, Huguito, buenos días, ¿cómo estás? Espero que bien. Huguito, me pasarías un tema más te guste. Y anotando la sortea. Los últimos tres números de DNI, 650. Gracias, espero tener suerte. Besos.

Vero, que cumple 42 en el día de hoy. Reiterado saludo, deseo de que tenga un bonito el día hoy, que la pases re lindo, Vero. Y esto suena para vos y por vos justamente. Se trata de Mar Azul, inolvidable tema, clásico de clásicos, ¿eh? Este que suena aquí en la mañana, casi ya mediodía. Y bueno, y si la ven a Vero, Vero Torres, díganle feliz cumpleaños, ¿eh? La deben tener en sus contactos, la deben tener en las redes sociales, la deben ver en la escuela, la deben ver en la calle, la deben ver en alguna práctica deportiva. Bueno, hoy es su cumple, díganle feliz cumple.

0: Hugo, algo de Manolo Galván me pide por acá Marta. Bueno, le mandamos un saludo muy grande para Marta, que anda como siempre en frecuencia proponiendo Manolo Galván. Tengo otro audio por acá. ¿Con quién hablo? A ver, buen día.
1: Buen día, Hugo. ¿Me podés pasar un tema? Nada te prometo. Para dedicárselo a la despensa, Tiago. Muchas gracias. Si hay sorteo, anotame. 584.

Bueno, alguien nos proponía Nino Bravo hace algún ratito nada más. Habíamos leído el mensaje, ya no recuerdo quién, entre tantos. Y es lo que suena, ¿eh? Romántico momento de este mediodía con este buen recuerdo de Nino Bravo.

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1: Bueno, ese estaba pedido. Y este también, Flecky Espinosa, esto de los galos. Me pedía Flecky, es todo lo que tengo, no tengo mucho más, Esto es lo que suena aquí, lindo recuerdo. Y con esta, la voz de nuestro querido amigo y oyente Flecky Espinosa.

12 minutos ya hemos pasado, sobrepasado el mediodía de hoy. Tengo cantidad de mensajes, muchos realmente. Bueno, hoy no tenemos sorteo, un par que mandaron por ahí el mensajito, dejando el número de documento y demás. Bueno, hoy ha sido un día sin sorteos, guardaditos para mañana. Mañana nos espera un día impresionante. Hugo, queremos escuchar un tema para Marisa, un tema de Madonna. Para mí, uno de Roxette, es lo que me dicen por acá. Bueno, ya me pongo a buscar, a ver. Araceli le debo un tema, ahora me voy a fijar cuál es, si no va a decir, che, estás pasando todos y el mío. Bueno, ahí voy, ahora aguantame un toquecito. Ahí me encontré con este y ahí va, mira. Lindo tema, Chica Material es el nombre del tema. Nos recuerda uno de los grandes y muchos éxitos de la reina del pop. Estamos hablando de Madonna.

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12:18 exactamente ya de este mediodía. Me están preguntando si llueve el fin de semana. Ya se los cuento. Ya les voy a contar cuál es el pronóstico extendido, qué es lo que se viene para sábado, domingo y qué es lo que vamos a tener, por ejemplo, lunes, martes y miércoles, primera parte, primera mitad de la próxima semana. En un ratitito nada más, les cuento el extendido y todo lo que se viene en materia de clima, de tiempo, en los próximos días. Esto me lo pidió Araceli. Ara, besote enorme para vos, fiel y querido oyente. Ara, que anda ahí programando música y escucha esto. Eso es lo

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1: Bueno, ahí vamos disfrutando de ya el mediodía. Qué lindo día, ¿eh? Qué hermoso día. Realmente disfrútenlo porque es excelente. Lo mejor de la primavera lo estamos teniendo justamente en este día de hoy viernes. Pero ya que estamos, un poco la pregunta también, ¿no? De muchos, de la inmensa mayoría, ¿qué es lo que se viene? Che, ¿cómo está el fin de semana? Porque incluso es más importante a veces tener un clima lindo, bueno, en el fin de semana que un día de semana. Bueno, ¿qué vamos a tener? A ver.
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0: Hablemos del pronóstico extendido. Lo de hoy lo dijimos, una temperatura de 24 de máxima prevista para hoy, con algo de viento, más de 40 kilómetros, viento sur-sureste durante todo el día, con alguna que otra nube, pero con un solcito realmente muy lindo que tenemos hoy. Hoy es un día bien de primavera y fundamentalmente y el viento responde a las generales de la ley. Estamos en un mes, ya en la última parte de agosto, todo septiembre, incluso octubre, en esta región se destacan los vientos. Casi histórico, al menos en la última parte de los últimos años, hemos tenido en toda esta etapa cada año mucho viento. Bueno, hoy es un ejemplo de esto. Mañana, ¿qué vamos a tener? Sábado ya, ascenso de temperatura. ¿Saben cuál es la temperatura mañana? 27 grados, una térmica de casi 28 grados vamos a tener mañana. Cielo parcialmente cubierto durante la mañana y con una tarde con un sol tremendo, realmente. Hasta media tarde, el viento que va a estar del noreste y va a tener un cambio, pasa del este justamente en la última etapa del día de mañana. Esto es lo de mañana, cielo parcialmente cubierto, con buen sol igualmente, casi como hoy, quizá alguna nube más. Vamos a tener una temperatura máxima de casi 28 grados y un día con un poco más de viento. Mañana andamos cerca de los 50 kilómetros, hablando del viento de mañana, noreste en la primera etapa del día y del este en el resto del día. El domingo es el día de lluvia. Sí, vamos a tener un poco de lluvia, lluvia que arranca cerca del mediodía, que se extiende hasta media tarde aproximadamente, rato más, rato menos. ¿Cuánto podría llover? Entre 10 y 30 milímetros. Es la lluvia que se podría registrar en Ameguino, entre 10 y 30 milímetros. 21 grados la máxima prevista para el día domingo, con un viento de hasta 42, 43 kilómetros, viento del este durante todo el día y con lluvia. Lluvia que se va a registrar principalmente, como te contaba, entre el mediodía y las 4 y media, 5, 5 y media de la tarde aproximadamente. Esto es lo que dice para el día domingo. En el arranque de la semana, el lunes también es un día con lluvia. La lluvia llega en la tarde, después de una mañana muy nublada, estará muy nublado el día lunes. Pasado el mediodía arranca ya la oportunidad o la probabilidad de lluvia, que se extiende hasta el final del día, día en el que vamos a tener una lluvia que va desde los 8 hasta los 20 milímetros. De 8 a 20 milímetros, habrá que ver cuánto se concreta. El día domingo entre 10 y 30 milímetros, en el conjunto de domingo y lunes podríamos tener esa lluvia interesante, importante, que hace mucho tiempo no se da y que hace falta en Ameguino. Eso es para Ameguino. El martes, les cuento, 22 la máxima prevista para el día martes. Podríamos en la madrugada incluso seguir con esa lluvia que arranca el día lunes y podríamos tener en la madrugada del día martes alguna probabilidad de lluvia, 2, 3, 4 de la mañana. Pero cuando despertamos en realidad y amanecemos, maravilloso día. El martes tenemos un día maravilloso, con una temperatura de 22, viento sur también importante, 42, 43 kilómetros del sur durante todo el día, pero y después amanecemos con un sol, tenemos un sol impresionante durante todo el día martes. Y el miércoles también vamos a arrancar con un cielo parcialmente cubierto, una mañana donde y un mediodía va a estar un poquito nublada, pero por la tarde con un solazo a pleno, con un cielo descubierto. Por suerte, muy poco viento. El miércoles tenemos apenas una brisa de 22, 25 kilómetros de máxima. El viento, viento sureste en la primera etapa, noreste en el resto del día y con una temperatura de 21 grados. Fresquito, ¿eh? El miércoles está lindo, pero está fresquito. 21 grados, poco viento, parcialmente cubierto el cielo. Lindo miércoles. Todo esto es lo que se viene en los próximos días. Lluvia, te recuerdo, domingo y lunes. El domingo entre 10 y 30 milímetros. El lunes entre 8 y 20 milímetros. Esto es lo que dice nuestro pronóstico.
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Bueno, estoy debiendo algún que otro tema todavía, ¿eh? Recuerdo, entre otros, un tema de Roxette, me habían pedido. Bueno, ¿por qué no? Buscar algún lindo tema de Roxette que nos traiga algún buen momento, el recuerdo de, por ejemplo, alguna, qué sé yo, noche de Charlie, ¿no? Cuando disfrutábamos de la música ochentosa en aquellos años y en aquellos momentos en Mr. Charlie Disco. ¿Por qué no un poquito de eso de Roxette y aquellos lindos recuerdos de las noches de Charlie?

Y algún buen romántico como ese que suena así, por ejemplo, en este momento de la mañana. Ni te cuento este, qué tema, por Dios.

0: Y si no, y dejándolos lentos y como para levantar un poquito, porque también Roxette tenía unos excelentes movidos, recordar este, por ejemplo.
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14:48, estamos ahí cerca del final de nuestro programa, ¿eh? Música de la linda, de la buena que hemos tenido a lo largo de este día de hoy y con mucha gente que ha programado justamente todo lo que sonó.

Alguien nos pedía algo bien tropical. Hugo, levanta la tarde, me dicen por acá, reventa la tarde. Bueno, como no, ya se viene lo movidito. Vamos a repasar el pronóstico de extendido. Alguien me lo estaba pidiendo y reclamando recién, así que lo vamos a repetir en un toquecito nada más, en un instante, en estos minutos finales que tenemos de programa.

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0: Hablemos del pronóstico extendido. Lo de hoy lo dijimos, una temperatura de 24 de máxima prevista para hoy, con algo de viento, más de 40 kilómetros, viento sur-sureste durante todo el día, con alguna que otra nube, pero con un solcito realmente muy lindo que tenemos hoy. Hoy es un día bien de primavera y fundamentalmente y el viento responde a las generales de la ley. Estamos en un mes, ya en la última parte de agosto, todo septiembre, incluso octubre, en esta región se destacan los vientos. Casi histórico, al menos en la última parte de los últimos años, hemos tenido en toda esta etapa cada año mucho viento. Bueno, hoy es un ejemplo de esto. Mañana, ¿qué vamos a tener? Sábado ya, ascenso de temperatura. ¿Saben cuál es la temperatura mañana? 27 grados, una térmica de casi 28 grados vamos a tener mañana. Cielo parcialmente cubierto durante la mañana y con una tarde con un sol tremendo, realmente. Hasta media tarde, el viento que va a estar del noreste y va a tener un cambio, pasa del este justamente en la última etapa del día de mañana. Esto es lo de mañana, cielo parcialmente cubierto, con buen sol igualmente, casi como hoy, quizá alguna nube más. Vamos a tener una temperatura máxima de casi 28 grados y un día con un poco más de viento. Mañana andamos cerca de los 50 kilómetros, hablando del viento de mañana, noreste en la primera etapa del día y del este en el resto del día. El domingo es el día de lluvia. Sí, vamos a tener un poco de lluvia, lluvia que arranca cerca del mediodía, que se extiende hasta media tarde aproximadamente, rato más, rato menos. ¿Cuánto podría llover? Entre 10 y 30 milímetros. Es la lluvia que se podría registrar en Ameguino, entre 10 y 30 milímetros. 21 grados la máxima prevista para el día domingo, con un viento de hasta 42, 43 kilómetros, viento del este durante todo el día y con lluvia. Lluvia que se va a registrar principalmente, como te contaba, entre el mediodía y las 4 y media, 5, 5 y media de la tarde aproximadamente. Esto es lo que dice para el día domingo. En el arranque de la semana, el lunes también es un día con lluvia. La lluvia llega en la tarde, después de una mañana muy nublada, estará muy nublado el día lunes. Pasado el mediodía arranca ya la oportunidad o la probabilidad de lluvia, que se extiende hasta el final del día, día en el que vamos a tener una lluvia que va desde los 8 hasta los 20 milímetros. De 8 a 20 milímetros, habrá que ver cuánto se concreta. El día domingo entre 10 y 30 milímetros, en el conjunto de domingo y lunes podríamos tener esa lluvia interesante, importante, que hace mucho tiempo no se da y que hace falta en Ameguino. Eso es para Ameguino. El martes, les cuento, 22 la máxima prevista para el día martes. Podríamos en la madrugada incluso seguir con esa lluvia que arranca el día lunes y podríamos tener en la madrugada del día martes alguna probabilidad de lluvia, 2, 3, 4 de la mañana. Pero cuando despertamos en realidad y amanecemos, maravilloso día. El martes tenemos un día maravilloso, con una temperatura de 22, viento sur también importante, 42, 43 kilómetros del sur durante todo el día, pero y después amanecemos con un sol, tenemos un sol impresionante durante todo el día martes. Y el miércoles también vamos a arrancar con un cielo parcialmente cubierto, una mañana donde y un mediodía va a estar un poquito nublada, pero por la tarde con un solazo a pleno, con un cielo descubierto. Por suerte, muy poco viento. El miércoles tenemos apenas una brisa de 22, 25 kilómetros de máxima. El viento, viento sureste en la primera etapa, noreste en el resto del día y con una temperatura de 21 grados. Fresquito, ¿eh? El miércoles está lindo, pero está fresquito. 21 grados, poco viento, parcialmente cubierto el cielo. Lindo miércoles. Todo esto es lo que se viene en los próximos días. Lluvia, te recuerdo, domingo y lunes. El domingo entre 10 y 30 milímetros. El lunes entre 8 y 20 milímetros. Esto es lo que dice nuestro pronóstico.
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De acuerdo a lo que dispone el artículo 69 del Estatuto Social, el Club Atlético Ameguino convoca a los socios, socias, a la Asamblea General Ordinaria, fuera de término, que se va a realizar en la sede social el próximo lunes 5 de octubre a partir de las 20:45. Se van a tratar el orden del día: primero, un minuto de silencio en homenaje a los socios fallecidos en el transcurso del año; segundo, designación de dos asambleístas con la facultad para firmar y aprobar el acta de la asamblea; tercero, consideración de la memoria y balance general correspondiente al ejercicio número 89, comprendido entre el 1 de noviembre del 2024 al 31 de octubre del 2025; y el cuarto, temas varios. Además, la memoria y balance estará a disposición de los asociados en la secretaría del club. Recuerden, será el 5 de octubre a las 20:45 cuando se lleve adelante entonces esta Asamblea General Ordinaria del Club Atlético Ameguino. 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
1: ¿Qué vamos a cantar, Gastón? ¿Qué vamos a cantar? Anuncialo, anuncialo.
0: Esto que se llama el clásico Llamarada.

0: mundo. Combustibles cayó por séptimo mes consecutivo.
1: Son datos de la Secretaría de Energía. El consumo de combustibles cayó 2,19% interanual en agosto. De acuerdo con cifras relevadas, las provincias que más volúmenes de nafta y gasoil vendieron en agosto fueron Buenos Aires, Cava, Córdoba y Santa Fe.
0: El tren Sarmiento va a funcionar con recorrido limitado este domingo por obras de renovación.
1: La intervención abarca el recambio de cableado y circuitos de vía en el tramo Merlo-San Antonio de Padua. El lunes la prestación retomará sus frecuencias habituales.
0: Y esta noticia que estamos viviendo en la mañana en la radio, imagínate lo que significa vivir esta noticia en la radio. Uno, todos nosotros que lo escuchamos. En radio, a mí me pasó de haberlo escuchado mucho tiempo, Radio 10. Después conocerlo y trabajar en Polémica en el Bar, en América. 74 años, murió el Negro González Oro. En Punta del Este, se ha ido a vivir a Punta del Este. Hizo un programa también en la productora en el 13 hasta hace un tiempo ya, pero bueno, ahí hablábamos también. Imagínate, estamos hablando para la historia los próceres son Belgrano, Sarmiento, bueno, para la radio, para la locución, para la conducción, este está entre los próceres para hacerle un monumento que estaba mal últimamente. Que había hecho un posteo en enero también. Alusivo a vida, nada me debes, estamos en paz. Había posteado una cosa así. Venía llevando la vida como podía. Es muy triste porque uno va a extrañar al Negro Oro, la presencia del Negro Oro, la voz del Negro Oro. Lideró las mañanas de la radio, hizo televisión y música y literatura, y un tipo de esos súper integral para hacer su trabajo, un fenómeno. A los 74 años viviendo en Uruguay, el último tiempo se nos fue el Negro Oro. El abrazo para toda la gente que lo quiere, los oyentes, muchos de los que están escuchando ahora lo habrán escuchado, seguro. Y para la familia. Para la familia, el muy sentido pésame por la muerte del Negro Oro.

0: ¿Cómo va?
1: Todo muy bien.
0: ¿De dónde sos?
1: De Becar.
0: Si te fueras a vivir a otro país, pero posible, decime, ¿eh? Que vos decís, ¿alguna vez pensaste en vivir en otro país?
1: Sí.
0: Sí. Pues un pensamiento ese como que todo. ¿A dónde te irías?
1: A mí me gustaría vivir en Hawái, pero me parece un paraíso.
2: Pero es muchísimo. Bien, qué buena
0: Hawái
2: idea.
0: Es imposible de vivir en Hawái.
1: Ay, bueno, hay que soñar.
0: Bueno, está bien, claro. Pero eso
2: es... Te le pones la pollera hawaiana esa.
0: Claro. Lo más cerca que estamos de eso son las ojotas hawaianas.
2: Las hawaianas.
0: Oíme, ¿a qué te dedicas?
1: Yo soy kiosquera.
0: ¿En qué? ¿Dónde queda el kiosco?
1: En Becar también.
0: En Becar. Decime, ¿qué banda te gusta?
1: A mí me gusta Green Day.
0: Señoras y señores, va a decir entonces la contraseña y se va a llevar 2.200.000 en Cetro Hogar. A esta hora lo dice y la contraseña es...
1: Agua.
0: Agua. Agua. Subí un poquito que suena...

0: incorrecta, no es. Hola, Mariana.
1: Hola.
0: Mariana, ¿de dónde sos?
1: Caballito.
0: ¿A cuánto de Pedro Goyena?
1: Y unas 7 cuadras.
0: Decime, Mariana, ¿qué música te gusta?
1: Diego Torres.
0: ¿Y la contraseña es?
1: Cielo.
0: La respuesta no es correcta.

0: experiencia curiosa. Robó una cámara en Rawson. Robó una cámara de seguridad de su casa. Y mientras esperaba una respuesta policial, recordó que el dispositivo todavía seguía vinculado a su teléfono. O sea, que quedó como vigilando a su víctima. Se veía una habitación, el interior de una habitación. Estuvo 6 días viendo cómo vivía la víctima. Cosas que pasan.
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1: ¡Bravo, ¡Bravo señores!
0: ¿Cómo bostezás vos? ¿Cómo te estirás? ¿Qué sonido haces?
2: Si me estiro
1: como
2: todo.
1: Un gatito.
2: Se estira la, como la costilla, todo tiene que estirar.
1: Sí. A mí se me pasó. Te duele el vaso. Se me pasó.
0: ¿Cómo hace, Ale?
3: Yo hago así, recién bostecé porque me contagió.
4: Boca.
0: Y
4: es buena esa, ¿eh?
0: Y tirar un último.
4: Y tirar un
0: el metro Valdimeia.
4: Claro, el del León.
1: Y a veces
4: se
1: contagia.
4: Sí, es verdad.
0: Porque es una cosa que viene de la manada en los tiempos, ¿viste? Es lindo cuando arrancan y decís, más pero es cierto que, a ver, el otro día estuve con el tema del bostezo.
1: Al chabón de la IA.
0: A ver, psicológica, si quieren les doy mi mirada profunda de reflexión de lo que significa un bostezo.
4: Sí.
0: Y después le preguntamos al chat los datos.
1: Dale, dale.
2: Fríos.
0: O al revés, primero el chat.
1: No, primero vos. No,
0: porque lo mío es lo más fuerte. Escúchame, cuando se bosteza, vos sabés cuál es. Escúchame a mí.
2: Ay, que peleas con el chat, que petes un montón.
0: Escúchame a mí. Y dale, me está hablando encima también, Juli.
5: Claro, sí. Eso puede ser.
0: No, me escuchás, por favor. ¿Me decís el bostezo? ¿Cuál es la historia del bostezo? ¿Por qué el ser humano bosteza? ¿De dónde viene eso?
5: Buena pregunta. El bostezo es un reflejo muy antiguo. Presente no solo en humanos, sino también en muchos otros mamíferos. No se sabe con certeza una única causa. Hay varias teorías. Por ejemplo, una dice que ayuda a enfriar el cerebro.
0: Sí.
5: Casi como un sistema de regulación térmica. Otra.
0: ¿Por qué contagia? ¿Por qué es contagioso?
5: Esa es la parte intrigante.
0: Bueno, escuchame una cosa. Para decir esas cosas.
4: ¿Qué no tenés seteado con la voz de Bukele?
0: Sí, de Bukele.
5: No.
0: Escuchá, pará, te voy a decir algo. ¿Sabés qué es el bostezo? Y te lo voy a decir a vos para que empieces a agarrar también afectos.
4: Y se lo cuentes a todos.
0: Se lo cuentes a todos, que vos después hablás con todos los demás y le contás mis cosas.
4: De la IA.
0: Escuchá.
5: Dale, te escucho.
0: El bostezo. Uh-huh. Es la búsqueda de aliento. Uh-huh. Uno busca darse aliento con el bostezo.
5: Ajá.
0: No, ajá, no, decime algo más importante.
4: Estamos tomando el aire. Ajá, no.
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1: Y arranca sí. Este viernes retro. Bienvenidos todos, che, a un hermoso viernes soleado primaveral divino.
2: Qué maravilloso divino. Día nos tocó. Espléndido viernes para todo. Hoy es un día para hacer todo. Sí. Lo que quieras, va bien.
1: Si todos los días van a ser así de primavera, firmo Mani. Pero sí. Ya firmo, ya, olvídate. Firmo una hoja en blanco diciendo que quiero esto todos los días.
3: Ay, sí. Espero no le hayan jugado al 25, porque habíamos dicho que hoy 25 sí, de septiembre llegaba 25 y ya están 28. Así que el 25 era mal número para
2: ¿Vamos
3: jugar.
2: ¿Vamos en 28 grados?
3: Uh-huh. La calor.
2: ¡Wow!
4: Mirá vos.
3: Diría la abuela.
1: Qué linda la primavera.
4: Qué linda la primavera, qué lindo el sol.
3: Sí. Los asados, hoy viernes, asado de obra. ¿Cómo están los asados de obra en la ciudad? Sí. Cuadra lindo. Que caminás, que sentís el olor.
1: El olorcito.
2: Qué bien.
4: Qué lindo el asado de obra.
1: La madera de obra.
4: Con la madera de obra.
1: Ese crepitar la madera, producto de que tiene un poquito de arena, un poquito de cemento, todavía le queda la raspa, en la, le sacan, pero poquito le da, ¿viste?
4: Sí, sí.
2: Qué bien.
1: Lindo,
2: qué
1: che. Bien. Y prende con las bolsas, de cemento.
3: También, con todo lo que hay, ¿no?
1: Sí, con todo. Prende con todo.
2: Viernes
1: bueno,
2: retro.
1: Retro, bien retro.
2: Y esto nos hace pensar cosas. Por ejemplo,
1: sí.
2: Esa primera vez que te sentiste grande, yo me acuerdo perfectamente el día que mi mamá me dijo, a partir de ahora van a tomar el 168 y se van a ir solitas en el colectivo a la mañana del colegio.
4: Es todo un momento.
2: Todo un momento. Me
4: toda una situación.
2: Fueron dos, tres días que me dio como que me apuntalaron y
4: sí. Pues,
1: arriba, vamos. Y vamos. Bondi, claro.
3: Sí, a la vida.
4: Sí.
2: Yo tenía 12 años.
4: Claro. Misma situación, pero con el 42. En la Croce y Álvarez Thomas.
3: Séptimo grado, más o menos, estamos hablando.
4: Sí. Séptimo grado.
3: El 78 empecé a tomar yo.
4: Claro, es un momento de decir, uy, ahora. ¿Y a quién le aviso cuando me tengo que bajar? No sé si estaba el timbre todavía del colectivo.
1: Sí. Estaba. Pero no estaba en el pasamano, estaba arriba de la puerta.
4: Sí. A veces estaba arriba de la puerta.
1: Mira, alguien te pide, si no me toca el timbre.
3: ¿Quién pudo?
2: Yo tenía terror.
3: El timbre ahí.
2: De pasarme.
3: Claro.
1: Yo estaba en séptimo, mi hermano Leandro en quinto grado, y nos íbamos con él 85, tomábamos enfrente de la casa de mi viejo, que mi vieja nos miraba por la ventana, subía al colectivo, pero allá en Flores bajábamos el colectivo y bajábamos el colectivo.
3: Eras adulto.
1: Y volvíamos en colectivo y cruzábamos Rivadavia y nos tomábamos el colectivo que volvía.
4: Porque aparte cuando tenías que bajar y el colectivero no paraba, te daba mucha vergüenza decir, ay, parada,
2: sí.
4: Chofer.
2: Sí.
4: No, y referías, seguías hasta la terminal.
2: A mí me pasaba, a veces no frenaban y vos tenías que pegar el grito y, ay, qué vergüenza.
1: No, y si por alguna cuestión se desviaba del recorrido o te dejaba en otra parada, vos sentías que estabas en Narnia.
3: Una tragedia.
1: Claro,
3: sí,
1: una tragedia.
3: Miedo. Terrible. Y también me acuerdo, y también se deben acordar ustedes, las primeras veces que los mandaron a comprar solos.
4: Sí, también.
3: Me pasó en la costa, que era un poco más seguro que la ciudad, a la panadería, en Las Toninas, con 50 centavos. Un cuarto de filacita de manteca.
1: Mirá.
3: Y esa era la compra.
2: Ay, mi vida.
3: Qué linda.
1: Yo me acuerdo un día que sentí el paso a la adultez cuando vamos al médico que íbamos siempre, el pediatra, ahora no me acuerdo el nombre. Y en un momento yo voy también, mi mamá va con los tres, porque iba con los tres a cuestas. Y el médico me dice, bueno, che. Me revisa a mí, a mis hermanos, y a mí me agarra y me dice, bueno, che, me pone el hombro. Me dice, qué bueno haberte acompañado hasta acá, ¿eh? Suerte, cualquier cosa, tu mamá me cuenta. Yo digo, mamá, ¿qué pasó?
4: Claro.
1: No, es que ahora vos te va a atender otro médico a partir de ahora.
4: ¿Por qué?
1: Ya no estás más para el pediatra.
4: Claro.
1: Ay, porque
2: no.
1: Esa bola tiene mi voz.
2: No.
3: Y te lo acordás.
1: Me acuerdo del momento en el que el pediatra me soltó la mano.
3: Despidió.
4: Sí.
1: Mis hermanos no, mis hermanos seguían siendo al pediatra. Entonces digo, bueno, y yo me tocó un médico de grande ya.
4: Y después ya un poquito más entrada los años, cuando tenés que sacar el monotributo, ¿no? Y si yo digo, acá hay un talonario, porque era

0: Galonario.
1: Sí.
0: Donde vos vas a hacer una facturita.
2: Sí.
1: Claro.
0: Y todos los meses vas a pagarle, va a pagar el monotributo. ¿Y cómo es esto? Y bueno.
1: ¿Cómo
0: es esto? Ah, vos me pagan a mí y de la mía le pago yo. Raro, raro.
2: No me gusta, pero lo acepto.
3: Otro momento, cuando arranqué el CBC, después del colegio, te vas de viaje egresados, todo, y arranca un mundo que ya depende de vos. Y bueno, la UBA es como un mundo que depende.
1: Una cosa gigante.
3: No es que el colegio, no hay nada, no hay recreo, no hay nada señalizado. Bueno,
2: nadie te va a avisar nunca nada.
3: Ay, qué difícil.
0: Nunca me voy a olvidar cuando a mi primera noviecita la acompañé, 17 años, a anotarse al CBC, sí, a la UBA. Y ella se olvidó el documento.
3: Ay, no.
0: Y no se pudo anotar. ¿Y saben quién tuvo la culpa que ella se olvidó el documento? Santiaguito.
3: ¿Por qué?
0: Y no, hasta el día de hoy no lo sé. Al día de hoy no lo sé. Pero me comí la puteada.
2: Claro.
0: Y bueno, chicos, la vida.
1: Ay, la cosas vida en las que sentís que entraste en la vida adulta, que empezás a ser grande. Viernes Retro, te escuchamos.
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2: Seguimos zaraceando juntos, 20 minutitos pasaron de las 2 de la tarde. Y bien de retro, la primera vez que te sentiste que eras grande. Bueno, yo cuando me fui a vivir sola, por ejemplo, no sé si existió una sensación más linda y de que decís, wow, ya soy grande.
3: No, y además en la tele ves lo que querés, comés lo que querés, si querés comés en la cama.
2: Te comprás.
3: A la hora que querés
2: comer. La primera compra del súper para tu departamento es increíble.
3: Impagable.
4: Primera vez que me he sentido grande, adulta, es cuando mi viejo me deja en Córdoba, yo soy de Santiago del Estero, en Córdoba para estudiar, y me deja ahí en el departamento que alquiló y bueno, después se volvieron y me he quedado sola.
2: Claro.
5: ¡Qué momento!
4: Así que ahí me he sentido totalmente adulta por primera vez.
5: Claro, primera noche.
3: Córdoba, Rosario, Santa Fe de la Veracruz, Santa Fe Capital, La Plata, son ciudades con mucha movida universitaria y en la que viven muchos chicos, muchos jóvenes, chicos y chicas que por ahí vienen de otras ciudades del resto de la provincia, de un poco más lejos, y viven, comparten departamento, o viven solos, o viven en una pensión estudiantil, en algún departamento, y nada, hay unas movidas muy divertidas, pero también estás solo.
5: Claro, ahí, claro.
3: Grande, y tus viejos se vuelven a otra ciudad, o a otro pueblo, al pueblo, y quedas lejos. Y queda lejos.
6: Me di cuenta que ya estoy grande cuando me agacho, me levanto rápido y quedo medio mareado. Ya está, ya pasaste los 30.
3: Sí. ¿Y sabes qué? Cambias la voz también. Por ejemplo, yo digo, por ejemplo, no, bueno, me voy a atar los cordones ahora. Y ya ahora ya estoy de vuelta acá. Entonces, cuando te agachas, te cambia la voz. Ahí te das cuenta que pasó el tiempo.
7: Una demostración de que ya sos adulto es cuando en las reuniones familiares ya no te ponen más en la mesa de los chicos.
3: Es verdad. El cambio de mesa. Pero todavía, cuando te ponen en la mesa de los chicos y vos considerás que ya no tenés que estar en la mesa de los chicos, hay ahí una situación medio rara porque hay algún adolescente con cara de culo, tipo, yo no quiero estar más en la mesa de los nenes con los primitos.
2: Cuenta que grande para esto.
3: Sí, es cierto.
8: Yo me sentí grande cuando en segundo año empezamos a ir a bailar a matiné a Joan Disco en Palomar y nos volvíamos, los 3-4 amigos que éramos, nos volvíamos a Caseros con el 53 y ahí nos sentíamos grandes.
5: Ay, entonces, buenísima.
8: Salíamos de la matiné a las 12.
5: Claro.
3: Qué lindo bondi el 53, porque es uno de los bondi que le mete un recorrido furioso, porque viene desde San Miguel. Viene de San Miguel, te pasa por Palomar, te pasa por Caseros, entra a Capital, te agarra Lope de Vega, te pasa por el Centro Comercial de Jonte, pasa por Flores, pasa por Caballito, llega hasta La Boca.
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3: ¡Oh!
5: Voltero.
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9: Momento que empecé a ser grande, cuando iba al baño a hacer mis necesidades, entre paréntesis, lo segundo, y no tenía que esperar a mi madre, o llamarla, mejor dicho, con un ¡Má, ya está! Para que venga a limpiarme el traste.
2: Ya te arreglas.
3: Claro.
2: Claro, ya
3: bueno,
2: te arreglas.
3: Bueno, muchos de nosotros no nos acordamos porque éramos muy pequeños, pero la primera limpiadita de culo solito es un síntoma de independencia.
2: Sí,
3: cuando ya no te
2: viene
3: a limpiar y te dice, bueno, ahora te voy a explicar y a partir de ahora, esta gestión es tuya, papito.
5: Hacete cargo.
3: Hacete cargo, ¿eh? Momentos en los que te sentías grande. A ver, dale.
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1: 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Esto es

0: Mezcla 100 te invita al show de Robbie Williams, que se viene en un ratito. Te vamos a ir contando todo, así que no te preocupes. Vamos a ir escuchando. Mientras tanto, ¿qué momento sentiste que te hacías grande? ¿Tu primer recital solo?
1: Primer recital.
0: Claro,
1: total.
0: Que te dejaban tus viejos en la puerta y entrá y a la salida nos vemos.
1: Total.
0: No había ni celular.
1: No había nada.
0: Nada.
2: Yo me sentí grande cuando mi papá me dio el camión cargado de Rosario a Buenos Aires y me dijo, pasamos el peaje de General Lagos, y me dijo, bueno, dale, porque vos ya tenés que aprender el oficio.
1: Buenísimo.
0: Te tiró el mión.
3: Y aparte también eran bravos antes.
4: Claro, había ya más, tenés que aprender.
3: Había mano dura, era otra cosa, menos diálogo.
5: Fue cuando dejé de desayunar chocolatada y me pasé al bando del café con leche.
0: Sí.
4: Cuando ya te lo permiten, ¿no? Porque cuando eras chiquito es, no, un poquitito y nada más de café.
1: O,
4: no, no.
1: O café. Cuando en una reunión tus padres te autorizan, ¿querés un café vos también? Que nadie te servía un café.
6: Momentos en los que te sentías grande era cuando tus viejos te daban la llave de tu casa por primera vez o te prestaban el auto.
1: Claro,
0: es verdad, la claro. Llave de tu casa, el auto, o que de repente te decían, bueno, vas a salir con tu documento,
3: claro.
0: Guardalo bien.
4: No lo pierdas.
0: Vos sentías que llevabas una responsabilidad tremenda. Momentos en los que te sentías grande, por primera vez, y ya no volvías, ir a un primer recital. Imagínate ir a ver a Robbie Williams.
1: Tremendo.
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0: Sonó recién el tema entero de Robbie Williams, ¿sí? Así que en un ratitín te vamos a decir quién mandó la palabra Robbie al 11 80 99 0 100. En un ratito te lo contamos. Ay, porque sí, la canción ya sonó. ¡Qué nervios!
1: ¡Qué bien!
0: ¿Quién será el que se vaya a ver a Robbie Williams el 1, 2 y 4 de octubre al Movistar Arena? Nos enteramos en breve, ¿eh? Tenemos en este mediodía pasadito ya, 3:45 de la tarde de este hermoso viernes, una temperatura más alta de la máxima que habíamos pronosticado ayer, Anita.
2: 28 grados 3 décimas, con solazo. Mañana la mínima va a ser de 15 y la máxima de 21, con buenas condiciones. Y el domingo mínima 14 y máxima 19, con chaparrones, que en un momento se esperaban para la mañana, ahora para la tarde-noche. Ahí, el domingo medio dudoso.
1: Sol va a estar...
2: Y el domingo medio dudoso. Quizás, viste, depende de dónde estés,
1: claro,
2: lo llegas a ver.
1: Okay.
2: Y el lunes 19 también. Así que hoy digamos que es el pico máximo de temperatura. Después se va a poner un poquito más fresco, pero hasta ahí. Ya empieza la primavera.
0: La primavera a hacerse sentir con ganas. Sí. Espectacular. Che, ¿y el tránsito, Anita, hoy viernes? ¿Hay algo?
2: ¿Y el tránsito? En un rato.
0: En un rato. Se viene el tránsito.
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1: Les habla su comandante del vuelo 7711 con destino a Buenos Aires. Les pido que se ajusten sus cinturones de seguridad porque estamos pasando por una zona de nubosidad densa. Y miren qué casualidad, a mí me agarró una nube y no me puedo acordar de la canción O sí, yo tomo mate cocido y qué, estaragüí el que siempre tomé, O sí y qué. Así que si alguno se acuerda, se lo comunica de inmediato a nuestro personal de a bordo. Muchas gracias.
2: La estás cantando, lo estás deseando. Mate cocido taragüí. Me gusta, lo tomo. ¿Y qué?
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2: Escuchas esta musiquita y se acelera tu corazón, porque lo estabas esperando, no te animaste hasta ahora y hoy dijiste, hoy viernes, yo mando mi mensaje para contar mi Lore y a ver si los chicos de Sarasa me lo solucionan.
1: Bien, el alto Lore que se viene es el que tenés que contarnos vos en el 11-3700-0100, por audio o escrito. Si querés te tocamos un poquito la voz, si no te querés exponer, y si no, escribilo. Cambia barrio, cambia protagonistas. Sí. Si no querés sentirte tan expuesto, tan expuesta, tan expuesta.
2: Acá te ayudamos.
1: Acá colaboramos para que la cosa fluya, ¿eh? Dale, mandanos el alto Lore que acá con la comunidad zaracera lo sacamos adelante. Alto Lore habilitado.

0: ¿Tenemos?
1: Sí.
0: Ganador, barra ganadora.
1: Hay ganadora,
0: claro,
1: che.
0: Claro, Elisa Gutiérrez.
1: Último 3 del DNI, 315, Elisa, te vas a ver a Robbie Williams al Movistar Arena. 315, los últimos 3 del DNI. Ella mandó la palabra Robbie al 1180-99-100 cuando sonaba la canción completa. Y es la que se va a ver a Robbie Williams.
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0: Bueno, agárrense. Momento del lore, chicos. Lore de viernes, así que seguramente Belu eligió uno de los más fuertes. Hola, Saraceros. Mi lore es que estoy hace casi 2 años saliendo con un chabón. Pero más que le dice el chabón. Que todavía no me dijo te amo nunca. Cuando empezamos a salir me decía que era una palabra nada más. Y siempre me dijo te quiero. Y bueno, hace ya como 6 meses le empecé a decir yo te amo cada tanto.
1: Claro, mira, Maestruli, esto es amor, ¿sabes?
0: Claro.
1: Claro.
3: Sí.
0: ¿Eh? Más, la primera vez.
1: Al encargado del edificio lo querés.
3: Sí,
0: sí. Sí, exacto. La primera vez que se lo dijo ella, dijo, me hice la dormida. Tipo como que me había salido dormida. Y no dijo nada. Como que lo estaba tanteando, medio de película. Y al otro día tampoco, y jamás me dijo nada de esa vez. Después se lo dije haciéndome la que estaba en pedo, y tampoco dijo nada. Ahora se lo empecé a decir.
1: Sobria y despierta.
0: Y dándole un cachetazo falta. No, se lo empecé a decir más consciente y no me responde nada el muy HDP. O me dice te quiero. Y la última vez de esta semana es que me tiró un yo también, pero sigue sin decirlo. Me desespera. ¿Qué hago? Lo apuro.
3: Le dijo yo también.
0: Le dijo yo también. Pero pareciera ser que ya lo dice de compromiso.
3: Lo que pasa que nosotros me parece que...
1: Discúlpame, Roberto. Discúlpame. ¿Vos también qué? ¿Vos también qué?
0: Claro.
3: Yo también lo mismo que dijiste.
1: ¿Qué es lo que dije?
0: Es lo que dije.
3: Vos dijiste te amo.
1: ¿Y vos también
3: y
1: qué?
3: Y yo también.
1: ¿Vos también qué?
0: Decí la frase completa o te doy un soplo.
1: Dale, dale, vos podés, dale, vos podés. Dale, nos lavamos los dientes del mismo lavatorio, dale, dormimos en la misma cama, dale, cagamos en el mismo baño, dale.
3: Pará, Estela Maris, me estás poniendo incómodo.
1: Dale, dale, me estás haciendo calentar, Roberto.
2: Así no sirve. Así no, bajo presión.
3: No me gusta que me trates así, Estela Maris.
2: Malas cosas.
3: Pará.
0: Bajo presión no sirve.
3: Lo que pasa es que nosotros no somos. Yo lo entiendo del muchacho. No se enojen conmigo, porque yo ya lo conozco a ustedes, que se empiezan a calentar. Nosotros no somos de una generación que decimos te amo. Hoy los nenes le dicen te amo a los padres. Y los padres a los hijos.
0: ¿Quién dijo eso?
3: No, se me acabo de aburrir.
2: Dice te amo para
1: fuente,
2: todo ahora. Está
1: fuente
2: como,
1: las Nereidas.
2: No, está como que se le bajó el precio al te amo, es verdad eso. Que dice él, porque amo a mis amigas, ay, te amo, amiga, ay, amo esto que me puse, es todo amo, amo, te amo.
0: Bueno,
2: amo,
0: en ese globo, ¿no? En esa bolsa que metemos todo, también podemos meter a la pareja. Amo, te amo.
1: Por
0: te
1: eso,
0: amo,
1: a Roberto amiga, hoy no, le sale mucho más barato Roberto. Decirle, sí, te amo.
2: Entonces,
3: sí, es que no, por, nosotros. No decíamos te quiero a nuestros padres o nuestros padres a
1: y
3: nosotros.
1: Era más difícil, era...
3: Entonces, crecimos así, lo digo de verdad.
2: Sí, con los abuelos imposible.
3: Con los abuelos,
2: sí,
3: hoy en día está más fácil. Vos a tus hijos le decís te amo y tus hijos, yo lo he escuchado, te dicen a vos, mamá, te amo.
0: Sí, claro. Todo el tiempo.
2: Por eso, como que ya es otro el peso de la palabra. Ahora, si Roberto hace todo bien, porque no lo conocemos, lo único que no hace es decir el te amo. Y quizás hay que sacar un poco de...
3: Pero le dice te quiero.
2: Tativo.
3: Quizás un montón también, para Roberto.
1: Hay un punto en lo que dice Anita.
0: Total.
1: Si está todo bien y solo falta eso, yo le diría a esta oyente, hay un montón de sol en la vereda. ¿Por qué te vas a parar justito en la sombra? Mm.
0: Sí, igual hay personas. Hay personas.
1: Pero acá hay sombra, sí, pero estás parada justo en el angulito de sombra.
0: Pero
1: ahora veamos el resto también.
0: Hay personas que tardan en poder decirlo en palabras y que te das cuenta, porque vos también, la protagonista de Lore, te tenés que dar cuenta si él te lo demuestra en el día a día.
2: De otra manera.
0: Hace 2 años que estás con él, ya te das cuenta si él te ama o no te ama.
3: Claro.
0: No es una duda. Quizás él no lo pone en palabras, pero ya te diste cuenta. Y quizás te diste cuenta de lo otro. Que sí o que no.
3: Claro.
0: Porque en, quizás, en los hechos en realidad está la demostración.
3: Y quizás a Roberto le cuesta. Le cuesta.
1: Cuando uno ya es grande, uno se da cuenta si la otra persona lo ama a uno y uno la ama a esa persona, sí, lo diga o no lo diga.
2: Y te das cuenta si es expresivo con otras personas
1: y también.
2: Y también
1: te das cuenta que alguien, que también cuando alguien te dice te amo y en realidad es un chamán.
0: Sí, total, total y total.
1: Pero bueno, evidentemente esta oyente con su lore necesita poner en palabras lo que ella siente.
0: Obvio.
1: Bueno, veamos qué opina la gente.
0: Total. Y también es válido que ella necesite escuchar un te quiero, un te amo.
1: Claro.
0: Es válido.
1: 11 3700 100.

0: Larga vida a la Sarasa. Mariano Pelufo
1: y Julieta Prandi
0: en la tarde de la Cian.
2: Bueno, a ver qué dicen los zaraceros de este Lore. Él todavía no le dijo te amo. No. Ella ya se lo dijo en mil idiomas.
3: Y él le soltó un yo también hace poco.
2: Sí. Sí, hace 2 años que están juntos.
3: Sí.
2: A ver qué opina la gente.
4: El te amo es algo superfluo. Es para una novela. Es vos le decís te amo a una mujer y la mujer se derrite. Decís te amo a un hombre y te dice, bueno, gracias. Es algo novelesco.
5: Gran verdad. Gran verdad.
6: Bueno, es una mirada, ¿por qué no?
5: Un punto de vista.
7: Mientras él te respete, esté con vos, te acompañe y haga lo que tiene que hacer una pareja al lado tuyo, me parece suficiente.
2: Claro, porque capaz que es lo que digo, él lo está demostrando, no hace falta que lo diga, pero lo
3: hay otras, hay claro, hay maneras y maneras de demostrar el amor también, ¿no? Claro.
8: Bueno, sos la amante, querida.
2: No.
8: Obvio. Si no se le cae un amor después de tanto tiempo.
5: Para un poquito. Dale.
6: Sí, ¿cómo volamos?
8: No, olvídate.
5: Para un poco, no podemos romper esa pareja.
6: No, con tan poca información.
5: Decía algo, Mariano.
3: Para mí,
6: palabras.
3: Ella tiene que averiguar qué comida le gusta a él y de repente decirle, por ejemplo, a él le gustan las empanadas de carne a cuchillo.
5: Sí.
3: Entonces ella le dice, che, voy a pedir empanada de carne a cuchillo para mí. ¿Vos querés? Te amo. Y él le dice, yo también. Y él le dice, yo también quiero empanadas, pero le saca el yo también en el para, te amo.
5: Claro.
3: También se lo mete en la... Sí. Y a poco lo va soltando. Y le va diciendo, ves que no pasa nada. Como cuando aprendes a andar en bici sin rueditas. Ves que no pasa nada.
5: Claro, ves que
3: no
5: te caes. Ves que solo podés.
3: Ves que podés, sí. Ves que podés. Lo tiene que ir llevando. Para mí lo tiene
5: está
3: que
5: buena
3: llevando.
5: Esa.
3: Sí, hay que probar.
9: Con vos, Calza. Y también es válido que si el chabón no quiere decirlo porque no le sale y que ya está, no lo quiere decir, no lo diga.
3: No, a mí lo que me puede dar un poco de cosas, Juli, no sé qué opinas vos, es esos pequeños detalles que se terminan transformando en una especie de botín en la pareja, ¿viste? O sea, sí. ella quiere que él le diga te amo. Sí. Y él entonces ahora no le va a decir te amo, porque sí. Justo esa no la voy a entregar, esa carta.
5: Sí. Claro.
3: Y terminan con esa pelotudez, perdón el término, Belén, sí, yo sé que vos sos de la Real Academia. Pero viste, como, es más fácil, va, qué sé yo, ¿hay uno más?
10: Llevo 12 años de casado y creo que nunca le dije te amo a mi mujer.
5: Ahí tenés.
10: Es más, sí lo hablamos y le dije te lo voy a demostrar todos los días, pero no esperé que te lo diga porque no está en mi vocabulario. Si te lo digo va a ser falso, así que
5: claro.
10: Lo entiendo, pero bueno.
5: Porque así como Karina Jelinek,
3: hombre de pocas palabras.
5: Sí. Karina Jelinek no era de, era de la generación que no leía libros.
3: Es cierto.
5: Ella lo dijo.
3: Sí, lo dijo, lo dijo.
5: Nosotros, ¿vos lo sabés?
2: Sí, lo escuché.
5: Nosotros somos de la generación que dice te amo.
3: Que no dice.
5: Que no dice te amo. Claro, que no lo decimos.
3: Ahora, este hombre lleva 12 años de casado.
5: Y sí.
3: Y dijo, mira,
5: yo bien.
3: No te lo voy a decir.
6: Bien.
3: Te lo voy a demostrar. Voy a hacer un asado, voy a arreglar la aspiradora, pero no te voy a decir te amo. Bueno, ¿qué es eso? Hay mil maneras de dar, dice una canción.
2: Hay mil maneras de demostrar.
3: Dice igual, una canción de Estela Arce.
2: También demostrar es ponerse en algún momento en el zapato del otro. Si al otro eso lo afecta, a veces hay que ceder.
3: Claro, pero
2: no
3: tampoco
2: estoy
3: queremos.
2: Solo del te amo, ¿eh?
3: Tampoco queremos, muchachito. Tampoco queremos, muchachito. Que, perdón, Leo, perdón. Yo ya sé que estabas con la casa, pero esto es importante porque acá nos estamos jugando el fin de semana. Que el grupo este de cuatro después no explote por el aire.
5: Sí.
3: Santiago vuelva a la casa y no le hayan cambiado la cerradura. Hay muchas cosas en juego.
5: Son muchas cuestiones.
3: Son muchas cuestiones. También este muchachito tiene que entender que no puedo decir, bueno, ¿querés que te diga te amo? Dale, te amo, ya está. No es así,
2: no,
3: tampoco. No es agarrándote los huevos como con los huevos llenos.
5: No se maneja así.
3: Sentilo.
5: No. Claro.
3: No. Porque tampoco claro. Es para darle el gusto.
5: Claro.
2: Claro decir, que no, pero en 12 años, este señor que se llama y dice, yo te lo voy a demostrar todos los días, pero no te lo voy a decir. Es un poco casi que caprichoso.
5: Pero le funciona, porque 12 años de matrimonio.
2: No, bueno.
5: No cualquiera, viejo.
2: No.
5: Le funciona.
2: Bueno. En fin.
3: Ay, ahora sí.
2: Debate eterno, puede ser. Y ahora sí, tenés que llamar a la Cien, hablas con nosotros y te convertís automáticamente en el semifinalista del día de tu casa con Sarasa.
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6: Bueno, che, 3:30 de la tarde de nuestro viernes retro. Seguimos juntos en la tarde de la 100 hasta las 5. 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
1: Bueno, tenemos semifinalista, Juli, En tu casa con Zaraza, la semifinalista de hoy es Valeria Ferreira.
2: Claro que sí, y los últimos tres del DNI, 892.
1: Claro, la casa la haría en Campana. Cristian, que atendió el teléfono, y le dijo, ¿en dónde? En Campana. Ah, me suena, le dijo el porque Cristian es muy de chiste, claro. Chiste rápido. Y nada, Valeria, felicidades, Valeria Ferreira, 892, últimos tres del DNI. Son las semifinalistas de hoy de Tu Casa con Zaraza, con Viviendas Roca.
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3: 5 minutitos para las 4 de la tarde, momento de la frase que te habilita para jugar. Anita, ¿estás lista?
4: Lista y radiante, como este viernes.
3: Obvio que sí.
5: Y dice:
4: seremos grandes, seremos fuertes, somos un pueblo, bandera de libertad.
6: Seremos grandes, seremos fuertes, somos un pueblo.
3: ¿Qué selección metiste, Belu, esta semana?
7: Sí. Este es el Rulo Bisbal.
4: Es David Bisbal, es la canción que sonó en un mundial, Waving Flag, en realidad en inglés, no me acuerdo en qué mundial.
7: 2010.
4: Que
7: claro. El de Waka Waka de Shakira y también sonó esta.
4: Y por eso nadie se acuerda de esta, claro, porque Waka Waka pisó fuerte.
7: Es verdad. Che, bueno, recordemos.
4: Seremos grandes, seremos fuertes, somos un pueblo, bandera de libertad.
7: Bien, eso canta David Bisbal, es la frase que te habilita para jugar a las 4 de las 4. 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
1: Claro.
0: Minutitos pasaron de las 4 de la tarde.
1: Bienvenidos a la última hora de nuestra semana, Saracera, ¿eh? Bienvenidos a los que se suman ahora y los que vienen con nosotros desde las 2. Acá estamos, ya saben dónde encontrarnos. Y los que vienen desde temprano con el Club del Moro y con Guido, también.
0: También.
1: Claro que también.
0: También.
1: Bueno, che. Nada.
2: La gente, ¿sabes qué? La gente es malvada. Y a veces nosotros un poquito también.
1: Sí, es verdad.
2: Porque en el mundo de internet, viste que hay compras online.
1: Sí,
2: y hay reseñas.
1: La gente deja opiniones.
3: Es bueno eso, porque ayuda al otro antes de comprar a
2: claro.
3: No sentirte sí. Estafado.
1: El otro día estaba para pedir una pizza por una de las aplicaciones y entro a ver la reseña. No tenía muy buena puntuación, pero tenía buena foto la pizza. Uh-huh. Buena foto.
2: Sí.
1: Y entra una de las reseñas y una decía... Estaba un toque dura, me sobró media y la usé de contrapiso del quincho. Le puso alguien y digo, qué
2: buena reseña.
1: Buena reseña.
2: Pues, buena, gran reseña.
1: Y abajo le agrega, yo la llevo en el auto y la pongo en la rueda de atrás cuando estaciono en barranca. Para que no se le vaya el auto.
3: Dale. Mala pizza.
1: Sí, se ve que no iba.
2: ¿Y compraste?
1: No compré.
2: No, claro.
3: Y
2: claro.
3: Por la reseña.
1: Claro. Por la reseña.
2: Y acá se ve que están vendiendo una manta.
1: Ajá.
2: Una manta. ¿Se dice manta de peso?
1: No sé por qué.
0: Claro,
1: se llama
0: porque es para las locas como yo, que me pongo 15 frazadas en invierno porque necesito peso para dormir.
3: Existe la manta de peso.
0: Existe la gente que necesita peso para dormir.
2: Mirá vos. No sabía que...
0: No puedo, por ejemplo, no puedo dormir en sábana. Necesitas
1: algo pesado arriba.
0: Pesos.
2: Bueno, a ver, fíjate si esta te compensa.
1: Alguien acá dice, me tapé el sábado a las 23 y aparecí el domingo a las 15. Excelente servicio.
0: ¡Ay, qué bien! Claro, dormí bien. Profundo.
1: Sí.
2: Te recomiendo que compres esta manta de peso... Que se ve que es con la que duermen los políticos. Si no, no se entiende tanta tranquilidad.
3: Ay, durmió bien.
2: Durmió bien, sí.
3: Me fui a dormir soltero y me dormí tan profundo que cuando me desperté tenía 3 nietos. Ayer lo llevé a la plaza.
2: Mirá qué bien.
3: Pasó el tiempo. Che,
2: parece que es buena. Un
1: sueño largo, sí. Metió bien.
0: ¿Y despertador sonó? La manta dijo que no. ¿Le hice caso?
1: Obvio, muy claro. Bien. Sí,
3: buena verdad.
1: Te duerme más que una cachetada de un Transformer, dice uno.
2: ¿Qué? Acá dice, andás buscando una manta de peso y al otro día querés aparecer en el sótano de tu casa, es esta.
1: Bien, bien.
3: Este dice, guacho, así escribió,
2: guacho
3: con guacho. W. Guacho, me dormí tan bien que me levanté con ganas de retomar la facultad, el gimnasio y una relación seria. Te cambia la

0: lo volvió mejor persona.
1: La manta de peso.
2: Lo que te cambia la vida.
3: Pesa más que mis decisiones, pero al menos está buena.
0: Claro. La compré porque estaban de moda. Te digo, me levanté como si la noche anterior me hubiera agarrado un pedo machazo, dice. ¿Viste?
1: Ay, ya me dan ganas de probarla.
2: Claro. Sí, che, me la quiero comprar.
3: La compré para dormir mejor y ahora considero innecesario levantarse.
1: Claro.
0: Directamente. Muy bien.
2: Dice, esta manta de peso pesa tanto que es lo mismo que dormir con un balde de cemento encima.
3: Me muero.
1: Eso es bueno o malo. Pesa una barbaridad, igual que mi culpa después de dormir hasta el mediodía. Hay mucha gente durmiendo bien acá.
0: Me dejó planchado como traje salido de tintorería nipona, dice.
1: Sí,
0: bueno.
1: Las mejores.
3: Divino, me dejó más quieto que cola del cajero automático. No, te digo.
2: Me acosté para probarla 10, 15 minutitos. Y aparecía al día siguiente, un jueves.
3: Me encanta. Esta manta me abrazó mejor que varios seres humanos.
0: Sí, claro.
1: Es la manta que hay que tener.
3: Chico, quiero una manta. ¿Viste?
0: Me tapé para dormirme y resulta que adelanté 3 cuotas de mi muerte, porque claro.
2: No, impresionante.
1: Me envejeció.
0: Bueno, che, hay que comprar esta manta.
3: La manta. ¿Dónde la venden?
0: Hay que ver dónde venden esta manta, ¿eh? La manta. Toda la noche se la
1: manta.
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0: 5 minutitos pasaron de las 4 de la tarde, momento de jugar a las 4 de las 4. ¿Quién está del otro lado? Hola.
1: Hola, Juli.
0: Sí, ¿quién habla?
1: María, ¿cómo estás?
0: Muy bien, María, ¿vos?
1: Bien, acá, con mis hijos.
0: Muy bien, ¿dónde estás? ¿De dónde sos?
1: De Banfield.
0: De Banfield. María, ¿vos te acordás la frase que te habilita para jugar? Hoy era medio rebuscada, pero... Si
1: no,
0: tomaste atención.
1: Sí, por supuesto.
0: Sí.
1: Sí, los escucho todo el día.
0: Muy bien.
1: Seremos grandes, seremos fuertes, somos un pueblo bandera de libertad.
0: Perfecto.
2: Perfecto.
0: Mirá que
1: ¡hola, Pelufo!
2: Hola, María, ¿cómo estás? ¿Bien?
1: A todos, besos ahí en la mesa.
2: Qué bueno, María. Bueno, escucha, vamos a jugar. Cultura Gracias. General, cine y series, historia o deportes.
1: Cultura general.
2: Cultura general, María, bien. 4 en 32 tiene Lautaro, 4 en 33 tiene Enrique. Hay que hacer las 4 bien y rápido.
1: Sí,
2: está difícil. Está difícil. Pero tengamos fe que hay una moto espectacular de UNFRM Sportivo, la nueva forma eléctrica y sustentable de moverte. ¿Dale?
1: Dale.
2: Vamos, preparada, tiempo en el aire ya. ¿Qué banda lanzó el álbum llamado Nevermind? Pearl Jam, Nirvana o Radiohead.
1: Nirvana.
2: Sí, ¿qué famoso escritor realizó la escultura llamada El Pensador? ¿Donatello, Bernini o Rodin?
1: Donatello.
2: El Pensador de Rodin. De Rodin. Está así, el tipo pensando, diciendo, ¿por qué no me hizo más abrigado? Pues está cagado de frío el Pensador.
0: Sí, tiene frío.
2: Pensador es de Rodin. Bueno, un beso enorme, María. Buen fin de...
1: Bueno, gracias, chicos.
2: Chau, chau.
0: Un beso para todos.
1: Un abrazo.
2: Gracias, besos. Igual. Chau, chau. Seguimos jugando a las 4 de las 4. 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
2: Llegamos al final de Sarasa, hay que aterrizar esta nave, Marian.
3: Sí, la nave del viernes retro aterriza, cerramos la semana con todo y nos volvemos a encontrar el lunes.
2: Un día precioso para disfrutar, que tengan un hermoso fin de semana, disfruten, coman rico, paseen, pongan la carita al sol.
3: Descansen. Disfruten la primavera.
2: Sí.
3: Y el lunes nos volvemos a encontrar renovados.
2: Claro que sí, se quedan con Lape y Mar, una tarde de un día agitado. Y el lunes 2 de la tarde puntualmente estaremos todos en Mansilla 2668 para ser los más felices.
3: Los más felices como siempre. Chau a todos, gracias.
4: Un besote, chau.

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1: El regreso de los muertos vivos, ¿viste? Los dos que pensamos que no venían ya están de vuelta paraditos, sentaditos ahí, bueno. Bienvenidos Camilo y José, se los extrañó, estaban enfermitos. Bueno, buenas tardes para todos. 5 de la tarde, 4 minutitos. Salud. Sí, un virus, una gripa, no sé qué es eso lo que está dando vuelta por ahí. Hola Maru, ¿cómo te va?
2: Hola Lape, ¿cómo va? Buen viernes para todos nosotros.
1: Qué día, ¿no?
2: Ay, precioso está, 27 grados una décima. La verdad que el pronóstico del tiempo acertó esta vez.
1: Sí, hermoso, hermoso, hermoso. Después se viene el fresquete de nuevo, así que no se vuelvan tan locos.
2: Sí, mañana empieza a bajar, el domingo un poco más,
1: bueno,
2: menos.
1: Bueno, escúchame, empieza el sábado.
2: Empieza el sábado, claro, decretemos el fin de semana. A ver, escaneo el QR.
1: Decretado. Comienza el fin de semana. Señoras
2: arrancó
1: y señores. ¿Ahí está? ¿Listo?
2: Ahí está, escaneado.
1: Señoras y señores, comienza el sábado y empezamos a... Olvídate de lo... ¿Estás laburando? Deja el laburo ya. Es una orden. Salvo que tenga ganas de laburar un sábado. Yo no. ¿Vos querés laburar sábado? Labura. No sé yo. Dale, descansa ahora, comienza el fin de semana. Es un fin de semana de 2 días y medio extralar, será. Un pequeño extralar, así que quédate ahí. Hasta las 8 de la noche te hacemos compañía en este atardecer de un día agitado. Dale, quédate, ¿a dónde vas?

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1: Bueno, estoy pensando en esas pequeñas batallas ganadas, viste, en la vida cotidiana. Sí. Por ejemplo, yo tengo problemas para abrir los paquetes, esos paquetes de, bueno, puede ser de yerba, puede ser de galletita.
2: Ay, sí.
1: Ahora estoy con el tema de las especias, ¿viste? Abro y se me cae para todos los costados.
2: Sí.
1: O sea, entonces, no, digamos, cuando abro bien un paquete simple, un sencillo paquete de yerba, digo, esta es una batalla ganada.
2: Y sí, totalmente. Como cuando la tostada cae del lado del pan. Porque a la mayoría nos cae del lado de la manteca, de dulce de leche,
1: sí,
2: de la mermelada.
1: Eso es eso.
2: Si se
1: eso
2: te llega a caer,
1: peso,
2: ¿no?
1: Eso es científico, eso es físico.
2: Pero cuando cae del lado del pan, ¿qué? Sí. Es una pequeña batalla ganada.
1: Sí. Bueno, por ejemplo, cuando lográs desenredar el cable del celular, ¿viste?
2: Sí.
1: Porque ahora tenés el cable del celular más el cable del coso que carga el reloj.
2: Todo
1: y se entreme todo. Oh, bueno, desastre. Eso es una pequeña batalla ganada, ¿no?
2: Cuando pisas una baldosa y no sale agua, una baldosa floja, ¿no?
1: Sí, sale
2: agüita. Eso también es una pequeña
1: batalla. Tengo batallas perdidas, pero cuando voy al banco y en el cajero automático hay plata. Esa es una guerra ganada.
2: Es una guerra.
1: Una pequeña guerra ganada. Encontrar guita. Y bueno, los quiero escuchar. A ver, ¿cuándo para ustedes es una pequeña batalla ganada de la vida cotidiana? Dale, llámanos al 11-3700-0100.
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4: 5 de la tarde, 25 minutos en toda la Argentina. Seguimos juntos en el regreso a casa compartiendo buena música a

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1: Bueno, a ver, quiero escuchar esas pequeñas batallas ganadas. Hola.
2: Para mí una batalla ganada de todos los días es ponerte una campera o agarrar un pantalón, meter la mano y decir, hay plata.
3: Sí.
1: Uno se pone contento de eso y lo que no se da cuenta es que la plata era de él, del día anterior, ¿no?
3: Por ahí. O a veces está guardada de mucho tiempo y no te acordás.
1: Bueno, pues si está guardada hace mucho tiempo, vas a tener 10 australes, ¿viste?
3: Ponele.
1: Hola.
4: Una batalla ganada para mí es cuando te devuelven el saludo, así buen día, y te responden.
3: Buen día.
1: Claro, sí, la verdad que es cierto. Muchos ni te saludan ni te responden, ¿no?
3: No saludan.
1: Es cierto eso. Pequeña y sencilla batalla ganada. Uno más.
5: Una batalla ganada es cuando se te enciende la reserva de combustible del auto y a 5 o 6 cuadras encontrás una estación de servicio.
3: Qué bien.
1: Qué lindo, qué lindo, qué lindo. Bueno.
3: Sino cómo se sufre.
1: Sí, estás.
3: Y llego, aparte, no sabés que tenés. Llego, no sé.
1: Claro, 8 kilómetros y ya se acabó. Ya está, te quedás ahí, ¿no? Eso es una batalla recontra ganada. Amigos, gracias, gracias por estar escuchando este atardecer de un día agitado por la 100.

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0: You Lewis and the News suenan así en este regreso a casa. Estaba hablando con Camilo acá y con mi hija en una videollamada y me dice, hoy está cumpliendo una semana. Hoy a las 8 y así, es 7:47 de la tarde, una semana. Qué barba. Qué hermoso momento estamos viviendo. Estoy hablando de mi nieta, obviamente. Ahora soy un abuelo yo. Bueno, amigos queridos, gracias a todos por estar ahí del otro lado. Les contamos los títulos más importantes.
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0: La 6 de la tarde, un minuto. La Cámara en lo penal porteña anuló el fallo de la jueza que había declarado inconstitucional la baja de la edad de imputabilidad. El Tribunal de Alzada también apartó a Laura Beatriz de Marinis del caso. Había sobreseído a un adolescente de 14 años investigado por un intento de robo ocurrido el 10 de septiembre en el barrio de Palermo.
2: YPF aumentará un 1% el precio de los combustibles desde este sábado. La compañía atribuyó la suba a la extensión del conflicto en Medio Oriente, que mantiene el precio internacional del crudo por encima de los $100.
0: El riesgo país supera los 600 puntos y alcanza un máximo de 6 meses. El indicador elaborado por el JP Morgan acumuló un avance de 79 puntos en la semana y lleva 10 jornadas consecutivas en alza producto de una nueva caída en el valor de los bonos. Pronóstico del tiempo.
2: 26 grados la actual, cielo parcialmente nublado para esta noche, mayormente nublado y una temperatura de 20 grados. Toda la información del estado del tiempo la encontrás en la 100.com.ar.
0: Bueno, saben ustedes, la AFA ha rechazado la apelación de Vélez, así que Boca sigue en la Copa Argentina. El próximo domingo a las 5 de la tarde, Boca enfrenta a Racing. Esto va a ser en el estadio de Rosario Central. Amigos queridos, están en la 100. Están informados.
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suena la 100 en este atardecer de un día agitado. 6 de la tarde, 10 minutos. Atención, porque es lento el acceso oeste desde Ciudadela en dirección Luján, en sí, dirección provincia de Buenos Aires, hora pico, viernes. Y atención, avenida Triunvirato y avenida de los Incas, tenés reducción de un carril por un incidente en estos momentos. Y hay un corte total por un operativo de bomberos en Elguera y Basurco. Así está el tránsito. En esta hora pico, todos vuelven a casa para empezar a disfrutar del fin de semana escuchando el atardecer de un día agitado por la 100. Buena música. Volvemos tranquilos. ¿Qué será, no? Diría Diego Torres. MTV Unplugged. La música te acompaña hasta tu casa en la temporada número 17 del programa más escuchado por las tardes de la República Argentina. Te quedas, ¿no?

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0: que voy, vengo, la nena.
1: El abuelazgo es así, no, y esto recién empieza.
0: Pero no sé si le. Ay, no sé qué hice con. Y porque, viste, recién acostamos en el Moisés.
1: Sí.
0: Y me parece que acosté a la nena arriba del dato.
1: No, hoy.
0: De verdad.
1: Pero hoy no es jueves.
0: Pero y es raro, porque el dato lo tengo yo viernes. Y el dato es importante para que la gente viaje a Bariloche.
1: Esto es extrañísimo. ¿Vos podés creer que me acaba de llegar un mensaje con el dato?
0: Capaz que te lo mandó Delfina, la nieta.
1: No entiendo nada.
0: Es probable.
1: Pero bueno, te lo digo, así alguien se puede ir al alma del lago Suite en Spa 6 noches a vivir una experiencia 5 estrellas.
0: ¿Cuál es?
1: Dice, se asocia al mar.
0: Se asocia al mar. Anotado.
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3: 6 de la tarde, 26 minutos, seguimos juntos en el regreso a casa compartiendo buena música aquí.

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1: A las 6 de la tarde, 31 minutos, ha llegado el momento de darte la pista del día. 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
2: La repito, al momento del evento no existían los australes.
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3: Mira, hice la cuenta y con todo lo que te debo prefiero bloquearte. Bueno, gracias por tu amistad.
1: Gracias, bloqueada, chao.

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0: Christopher Cross suenan así en este regreso a casa, en este viernes retro, viajando al pasado con estos temas que nos marcaron. Y seguramente volvés a vivir ese momento cuando lo escuchabas por primera vez. Levantamos el volumen de la radio, 6 de la tarde, 59 minutos. Ahora los títulos más importantes.
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0: La justicia bonaerense ratificó la cautelar que impide la privatización de AISA. Los jueces consideraron inadmisible la apelación extraordinaria de la compañía ante la presentación que busca evitar el deterioro del servicio público.
2: Diego Santilli profundiza las reuniones con gobernadores para sumar apoyos para el presupuesto y la reforma electoral. El jefe de gabinete tuvo en agenda este viernes encuentros con mandatarios provinciales. Ayer el gobierno logró en el Senado la aprobación del recorte a la zona fría.
0: Encontraron más de 1.500 kilos de marihuana ocultos entre muebles en un camión proveniente del Brasil. La droga fue descubierta por gendarmería en un control en San José, Misiones. El conductor del vehículo, un ciudadano argentino, quedó detenido. Pronóstico del tiempo.
2: 24 grados 7 décimas la actual, con cielo mayormente nublado. Mañana sábado, cielo con muchas nubes, una mínima de 15 grados y una máxima de 22.
0: Amigos queridos, van volviendo a casa, van llegando, toman el teléfono, se lavan las manitos, saludan a todos, paran en la verdulería si falta comprar algo, llegan a casa y dicen "Lape, llegué". Esa es la forma de avisarnos que ya estás en el mejor lugar donde vos podés estar. Dale, 11-3700-100, grita fuerte, "Lape, llegué". 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

Mode, suenan así en la vuelta a casa. Te acompañamos en el regreso, como cada tarde hacemos, desde hace 17 años, juntos. Atención Juan B. Justo y entre Avenida Corrientes y Camargo, porque hay reducción de calzada, sentido Avenida Córdoba. Hay una obstrucción en este momento. Y después está lento el acceso oeste desde Ciudadela, dirección Luján. Volvemos juntos para empezar a disfrutar ya el fin de semana. Para darnos cuenta de qué es lo importante. Que es bajar un cambio, que es parar un poquito la pelota, que es salir a caminar sin reloj, sin celular, mirando con ojos de turistas al barrio. Que lleguen buenas noticias, amigos, para todos. Gracias por seguir escuchando la 100. Bendiciones para toda la República Argentina. Somos amigos en la vuelta a casa. La mejor.

0: corazón se va, todo alrededor se cae, ¿no?
1: Sí, sí.
0: Pero si yo te doy la oportunidad de que vayas a rehacer el amor en un hotel 5 estrellas en Bariloche, el amor levanta, ¿no?
1: Y claro que sí. Es una experiencia maravillosa, además de 5 estrellas.
0: No, claro. Imagínate el lugar, el paraíso que es ese, ¿no?
1: Una locura.
0: ¿Anotaste todo?
1: ¡Qué pregunta! ¿Habrán hecho los deberes?
0: Ah, este es el momento. Vayan ahora y marquen el 516700. 516700. El primero que da con la respuesta correcta va a preparar la valija, el bolso con ropa de abrigo, si quieren ir ahora, o ropa de verano si van más tarde. Así que llamen ahora, dale.
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11: 7 de la tarde, 24 minutos. Seguimos juntos en el regreso a casa compartiendo.

0: hasta las 8.
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3: Muy bien, 7 de la tarde, 28 minutos. Voy a saludar a quien, a ver. Hola.
4: Hola, Lape.
3: ¿Quién habla?
4: Diego de La Plata.
3: Diego de La Plata.
5: Hola, Diego.
3: Diego, ¿y de apellido?
4: Croce.
3: Diego Croce de La Plata. Querido Diego, ¿cómo estás? ¿Estás trabajando?
4: Felicitaciones por la nieta.
3: Muchas gracias.
6: Te amamos. Ay,
3: qué lindos que son, muchas gracias. Bueno, ya ganaron entonces, ya están.
5: No.
3: Bueno, atención. ¿Con quién irías si ganás?
4: Con mi mujer, que está acá al lado.
3: Un beso para ella, ¿cómo se llama?
4: Está llorando, Marina.
3: Ay, Marina, sos hermosa. Vamos, fe. Vamos, Marina. Claro, atención. Qué pista rara, ¿no? Se puede comer, qué sé yo, es rarísimo todo lo que, la verdad, que hizo la producción. Pero bueno, vamos a ver si ustedes la aciertan, ¿eh? Bariloche, Alma del Lago, Ciudad Espada, Hotel 5 Estrellas. Diego Croce de La Plata, ¿cuál es la localidad que eligió la maldita producción? Minuto atardecer de un día agitado, top.
4: Camarones.
3: Sí, está bien que a usted le guste comer el camarón.
5: Qué rico los camarones.
3: A mí eso no me gusta, pero... No, dígalo, por favor, señor. ¿Cuál es la localidad, Diego Hernán Croce?
4: Camarones, Lape.
3: Provincia de...
4: Sur.
3: ¡Te vas a Bariloche, pues!
5: ¡Oh! ¡Felicitaciones!
3: Gracias.
4: Qué bueno.
3: Que puedan disfrutar, Diego, cuando... Te vas ahí, andate al spa por nosotros. Mirá cuando desayunás, mirá con... pensá en Maru y en mí cuando desayunás mirando el lago Nahuel Huapi.
5: Qué locura.
4: Sí, Lape, los escuchamos todos los días.
3: Qué genial. Gracias. Bueno, bendiciones para ustedes, que lo puedan disfrutar en familia. Y un beso a Marinita, un beso a tu mujer. Gracias, capo.
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0: cosas dependen, ¿no? Cómo vas a pasar este finde, cómo vas a disfrutar la primavera, a pesar de que se viene el fresquito de nuevo. Pero qué bueno que todavía quedan cosas lindas por vivir, por disfrutar este fin de semana. Es bueno porque vos ya a lo mejor tenés planes, o a lo mejor no tenés planes, pero lo estás por hacer, y eso es bueno también. Por eso que este viernes te encuentres mirando más lo que está bien que lo que te falta. Porque sí, es cierto, están pasando cosas buenas, a lo mejor no nos damos cuenta, porque estamos enloquecidos mirando lo que te falta. Mira lo que tenés. Por eso es muy importante pensar que todo depende de la forma con la que queremos mirar nuestra vida. Te acompañamos hasta tu casa.
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0: tomar unos matecitos y al mercado.
1: Vamos, genio, qué lindo, la familia en casa, bendiciones para ustedes. 8 de la noche en punto, gracias a Diego Pozo, magnánimo eterno conductor de esta radio, está en vivo, Ariel Dota, el productor general, Camilo Agüero, nuestro operador.
2: Que venga desparasitada.
1: Sí.
3: Sin voz, nadie va a escuchar.
1: Quiero saludar a José Bojanich.
2: A mí me planteas batalla y yo te respondo.
1: Y la que planteó batalla es Caro Moyo. Qué bien manejó el programa,
2: ¿eh? Mirame cuando te abro, si no me voy a ir.
1: Uy, qué brava que sos, ¿eh? La única que vale la rubia, Marina Fernández.
2: Besos, la pecera. Hasta el lunes, buen fin
1: hasta
2: de semana.
1: Hasta el lunes. Chau, chau, chau. Pásenlo lindo, bendiciones, vamos.

noche de la cena escuchamos a Sting. Shape of My Heart. ¿Qué tal a todos? ¿Cómo están? Bienvenidos al lado romántico de la cena. Aquí estamos en este viernes 25 de septiembre. Pasaron 6 minutos de las 20 horas. Más que agradable y primaveral. Temperatura 22 grados 6 en este cierre de semana. Momento en que volvemos a encontrarnos y a conectarnos a través de la música aquí en el lado romántico de la cena. Algunos estarán volviendo a casa, algunos preparándose para salir. Nosotros hasta la medianoche te acompañamos con buenas canciones. Bienvenidos.

escuchamos a Eddie Brickell and the New Bohemian. What I Am. Clásico de finales de los 80 suena en esta noche de viernes, el día más esperado de la semana. Ha llegado y lo transitamos con las mejores canciones. Por delante estará sonando Billy Joel, Nelly Furtado, Robbie Williams y muchos grandes artistas más. 19 minutos pasan de las 20 horas hasta la medianoche. Estamos juntos en la 100.

escuchando Románticos aquí en la 100. Suena Rod Stewart, Lost in You. Una gran canción lanzada en 1988 como el primer sencillo de su disco Out of Order. Sonaba en esta noche de viernes en el lado romántico de la 100. ...20:31, con 20 grados de temperatura en la ciudad de Buenos Aires. El cielo se encuentra nublado.

noche de la 100 te acompañamos con canciones que quedan para siempre. Nelly Furtado, I'm Like a Bird. La ciudad de principios de los 2000 suena este viernes, al que le ponemos buena música hasta la medianoche aquí en el lado romántico de la 100. Y te cuento cómo está la calle a las 20 horas y 30.

0: 9 minutos. En Avenida Santa Fe, entre Ecuador y Avenida Pueyrredón, allí hay reducción de carril por siniestro vial sentido hacia la Avenida 9 de Julio. Marcha intensa en Cantilo en su conexión con la Avenida General Paz. El transporte público, trenes subte, simple metro a horario. Hasta la medianoche, estamos juntos en la 100.
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Suena Alejandro Sanz. Y si fuera ella. Y hace poco se nos va terminando la primera hora aquí en Románticos. En esta noche de viernes que te acompañamos hasta las 12. Estamos juntos en la 100.